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Hola, hola, hola, hola, buenas, buenas, buenas, ¿cómo andan? Bienvenidos a un nuevo programa de Lo Que Dé. Nuevamente yo, Joaquín Santos, suplantando en esta ocasión a Cristian Fernández, el conductor de esto que es Lo Que Dé. Así que cerraremos este viernes con música, con noticias, con todo acá en la noche de la radio, en acá en la cadena Stream. Un saludo grande a toda la gente que está prendida del otro lado, escuchando esto que es Lo Que Dé. Estaremos hasta las 12 de la noche hoy acá con todo el equipo. Estamos de la producción. Saludo grande a la gente de la 105.5, la radio de la Cordillera, El Hoyo, Epuyén, Lago Puelo, Cholila, Maitén, El Bolsón, Bariloche. También a la gente de Lago Blanco, 94.5 FM, Corre la Voz. También saludo grande allí a la gente de Lago Blanco, 88.1 FM Oasis. También de Paso de Indios, 101.1 FM Marea, 101.7 Puerto Pirámides, 101.1 Camarones. Y también a la gente de aquí de Rawson, la 92.1 FM, tu lugar multimedios. Así que estaremos con música, con noticias, con todo lo que tiene que ver este viernes, que ya arrancamos 21-21, estamos, así que no sé si es el número para el deseo, pero de igual manera hacerlo con noticias que tienen que ver con el deporte, con lo que estaba jugando Boca recién. Estábamos en el programa de deportes haciendo con Gabo, que es Ruido Sport, y repasábamos un poco a ver qué quedaba del fútbol de primera, que ya vuelve la fecha después de lo que fue esta fecha FIFA justamente. Y estaremos hablando de eso, también del básquet. Ahora en minutos nomás arranca Germinal contra Madrid en la liga de aquí de la Asociación de Básquet del Este del Chubut. Así que también estaremos con eso comentando, o en realidad adelantando, que juegan 21:30 horas Germinal contra Deportivo Madrid en el Don Luis González, aquí en el Gregorio Mayo de la ciudad de Rawson. Bien, 2-2 está Boca Instituto en Alta Córdoba, goles de Valencia y de Merentiel para el Xeneize. Alarcón y Galván anotaron para la gloria en Alta Córdoba. 91 minutos van de esto que es la Liga Profesional de Fútbol Argentino, tan bastardeada también y tan criticada, pero que ahí está esta fecha 11, estamos. No, fecha 11 no, fecha 12. Fecha 11 queda el partido de River, pendiente con Sarmiento, así que en fecha 12 estamos. Hoy perdió el Docivi, por ejemplo, ante Sarmiento. También empató Gimnasia Esgrima La Plata ante Tucumán, ante Atlético Tucumán, ante el Decano en el Bosque. Y ahora, como decía, están jugando Instituto y Boca Juniors. 2-2 están la gloria y el Xeneize. 21-45 juega Unión con Defensa y Justicia en el 15 de abril en Santa Fe. Cierra este viernes de fútbol. Estaremos repasando también qué se viene a nivel deportivo nacional en nuestro país. Vamos con noticias, en esta ocasión con algo que arranca mañana, o que ya estaría arrancando, sí, mañana a la mañana se pone en marcha la vuelta doble Camarones Caravana del Recuerdo, algo que adelantaba ayer también aquí en la radio y que volvemos a retomar ya en vísperas de este evento tan importante para aquí la zona. Los vehículos partirán desde Trelew y arribarán a Rawson durante la mañana del sábado para la posterior largada rumbo a Camarones. Se esperan alrededor de 126 vehículos clásicos de distintas épocas. Bueno, acá en la imagen vemos también un auto muy retro, muy lindo también, muy bonito. Este sábado comenzará, como decía, la Vuelta Doble Camarones Caravana del Recuerdo 2026 en su tercera edición. El evento unirá a Rawson, Camarones, Trelew y Puerto Madryn con un recorrido por la Ruta Provincial número 1, también conocida como Ruta Azul. Lo que decía, ampliamos un poco, los vehículos partirán desde Trelew a las 8:30 de la mañana y arribarán a Rawson durante la mañana del sábado 10 de octubre. A partir de las 9 horas se realizará la concentración y exhibición en un parque cerrado donde vecinos y visitantes podrán acercarse a conocer los autos, pilotos y copilotos que participan. Siguiendo con la noticia, a las 10:30 se desarrollará el acto de inicio y a las 11 se concretará la largada rumbo a Camarones. El recorrido continuará por la ruta número 1 con paradas técnicas en Cabo Raso y dos pozos antes de llegar a destino. En cuanto a la edición, incorporó la participación de Puerto Madryn, cuyos vehículos se sumarán al recorrido por la ruta provincial número 1. Sí, ahí está. Por la ruta provincial número 1, los participantes se distribuirán en dos grupos para las paradas técnicas. El primero será en Cabo Raso y el segundo en dos pozos, donde realizarán una pausa para el almuerzo y tareas de mantenimiento antes de continuar hacia Camarones.
La permanencia en Camarones se extenderá durante 2 noches, es lo que cuenta aquí la noticia recabada de Super Deport, diario Chubut, en coincidencia con el aniversario de la localidad, hablando de Camarones, que celebra 126 años. Los participantes pernoctarán allí durante el domingo y emprenderán el regreso el lunes 12, aprovechando además el feriado por el Día del Respeto a la Diversidad Cultural. Bien, el viejo... Bueno, ahí está bien el nombre, para no entrar en otros temas. Día del Respeto a la Diversidad Cultural. Bien. Está previsto que arriben a Rawson el lunes a las 13 horas. La caravana ingresará por el acceso de la ruta provincial número 1, continuará hacia el puente Néstor Kirchner y tomará la doble trocha para pasar por el Monumento a las Toninas y llegar hasta Acuavida en Playa Unión. Luego seguirá por la avenida Marcelino González, el puente del puerto, y retomará el trayecto por el sector de Magaña y la ruta nacional número 25 para finalizar cerca de las 16 horas en la Plaza Central de Trelew. Muy bien, ahí la noticia que adelantábamos ayer y que también comentábamos ahora, que le poníamos esa... Terminamos de completar la data, bien. Entre otras noticias deportivas, Rawson será sede de la cuarta fecha del torneo provincial de pelota paleta. Bien. Este fin de semana Rawson recibirá la cuarta fecha del torneo provincial en el club pelota paleta Don Bosco, que contará con la participación de 30 jugadores de la provincia y el acompañamiento de la municipalidad de Rawson. Hace tiempo estuvimos ahí con el programa de deportes que hacemos

para dialogar sobre la organización del certamen deportivo. Bien, 5 fechas y una final provincial. A lo largo de 2026, el torneo tuvo fechas en Comodoro Rivadavia, Trelew y Esquel. Este fin de semana llegará finalmente a Rawson y continuará el mes próximo en Puerto Madryn, antes de la final que se disputará en el club, que haya sumado mayor puntuación durante las 5 fechas. Bien, entonces el club que haya sumado justamente mayor puntuación será quien sea sede de la final. Macedo destacó que es el primer año que se disputa el torneo provincial de pelota paleta y agradeció la colaboración del municipio para la fecha que se jugará en Rawson. Durante la reunión se acordó la colaboración municipal para la compra de alimentos para los jugadores que participarán de la competencia. También se dialogó sobre las obras que proyecta el club, entre ellas la ampliación de los vestuarios y la construcción de un baño adaptado para personas con discapacidad. Para cerrar la noticia, por último, dice que el municipio acompaña a los clubes de la ciudad en la realización de eventos deportivos de alcance provincial, fortaleciendo así el desarrollo deportivo de Rawson.

Metemos una cortita más de deporte que también hablábamos anoche en la radio, que tiene que ver con Gimnasia de Comodoro. La magia almenzana que perdió el verde, cayó ante San Lorenzo. Hablando de básquet, 89-73 en Boedo en su cuarto partido de la fase regular. El equipo chubutense continuará el sábado la gira con Racing de Chivilcoy y el lunes ante Argentino de Junín. Esto que es la Liga Nacional de Básquetbol 2026, el debut para el Ciclón. El Cuervo superó claramente al campeón Gimnasia Esgrima de Comodoro por 89-73 en un partido que se quebró en el tercer cuarto. Es lo que marca aquí la noticia, la crónica. Bueno, habla de flojo segundo tiempo del equipo chubutense de Comodoro Rivadavia y bajo goleo se destacaron, bueno, se destacaron el chileno Carrasco y Emiliano Toretta, el capitán del equipo comodorense, con 15 unidades en sus respectivos casilleros personales. Así que queda la noticia. Este fin de también estaremos hablando de lo que viene en automovilismo del Mar y Valle. Todo eso estaremos también charlando en esta noche larga que tenemos hasta las 12 de la noche, 21:30 en toda la República Argentina, aquí haciendo lo que dé hasta las 12, escuchando un poquito de música ya, alegrando un poco este viernes. ¿Cómo estuvo este viernes? ¿Cómo te trató? ¿Cómo cierra la semana? Como digo siempre, para algunos cierra y para otros sigue, porque tienen que laborar o tenemos que seguir trabajando sábado, incluso domingo, en este fin de largo, ¿no? Que tendrá el lunes también un feriado, ¿no? Para disfrutarlo. Quienes les dan el feriado bien y quienes tengan que laborar también, agradecer el trabajo es una muy buena manera de darle valor. 21:31 estamos de este viernes. Pasamos a escuchar un poco de música. Vamos con Imán de María Becerra.

Bien, ahí pasaba Imán de María Becerra. Ahora escuchamos Flaca de Andrés Calamaro, 21:33, haciendo lo que dé.

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1: Y hoy podemos decir...
2: Ahora sí, pasaba flaca Andrés Calamaro, se había metido un archivo ahí, tuvimos que hacer un cambio. Suena Sé que el mar de Los Cafres.

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1: Muy bien, 21:43. Estamos haciendo Lo que dé. Faltan 17 minutos. Quedan para las 22 para cerrar este primer bloque de Lo que dé con música, con noticias. Y por ahí seguimos entonces con regionales. Esta sacada también de Diario El Chubut, Torres recorrió el enrocado del Cerro Chenque y destacó el avance de obras clave para Comodoro Rivadavia. Bien, la intervención de protección costera registra un 15% de avance y busca preservar infraestructura estratégica frente a la erosión marítima. En paralelo, la provincia ejecuta la recuperación de sectores de la Ruta Nacional número 3, que alcanza un 35% de avance. Las obras se financian con recursos provinciales y forman parte de un plan integral de infraestructura destinado a mejorar la seguridad vial, prevenir daños por la erosión costera y acompañar el crecimiento de la ciudad. En ese sentido, el gobernador del Chubut, Ignacio Nacho Torres, supervisó este viernes el avance de las obras de protección costera en el Cerro Chenque y el sistema modular el sistema modular sobre la Ruta Nacional número 3 en Comodoro Rivadavia, ejecutadas en el marco del Plan Galina con una inversión provincial superior a los 9.400 millones. Durante la recorrida, el mandatario también destacó los avances del nuevo pluvial para el acueducto y las gestiones vinculadas a la obra del futuro acueducto de la ciudad. Iniciativas también fundamentales para resolver déficits históricos de infraestructura y mejorar la calidad de los comodorenses. A Comodoro Rivadavia son más de 400 viajes, 8 por día, que se hicieron para conseguir la cantera que se adapte al enrocado, que viene avanzando muy bien, cuenta aquí también la noticia, junto con el sistema modular, donde ya se está pavimentando gran parte de la Ruta 3. Los trabajos avanzan a muy buen ritmo, de acuerdo con lo comprometido con la empresa. Habló también el gobernador, que aseguró también, estamos más que satisfechos, con el avance, y valoró que se haya logrado una cantera más cercana para la provisión del material. Explicó también, eso hizo más eficiente el trabajo, redujo costos y permitió que podamos avanzar con las dos obras en conjunto. Muy bien, en lo que tiene que ver con el pluvial y acueducto, en el marco de las obras que la provincia lleva adelante a través del Plan Galina, el mandatario también destacó los avances del nuevo pluvial para el acueducto de Comodoro Rivadavia. Bien, ahí también habla, bueno, de todo lo que es esta obra que tiene que ver con Comodoro en esta ocasión. Ya estaremos también hablando de las noticias que tengan que ver con Lago Puelo, con Epuyén, aquí en lo que es Info Chucao, también repasando data. Por ejemplo, en Epuyén reúne a escritores patagónicos en un encuentro abierto a la comunidad. Para la gente que está escuchando desde Epuyén, en esto que es la cadena stream, la 105.5, toda la radio de la cordillera, la biblioteca Angelina Nievas será sede de dos jornadas con presentación de libros, talleres, poesías y música. La actividad se realizará el sábado 10 y el domingo 11 de octubre. Muy bien, la Biblioteca Angelina Nievas de Puyén será escenario del 11º Encuentro de Escritoras y Escritores Patagónicos, una propuesta que reunirá durante el sábado 10 y el domingo 11 de octubre a autores de distintas localidades de la región. Habrá también presentaciones de obras, talleres abiertos y un fogón literario con música y palabras. Mónica Mosqueira, que es bibliotecaria de la institución, explicó que el encuentro se realiza todos los años y que ya forma parte de las actividades tradicionales de la biblioteca. Señaló, este encuentro de escritoras y escritores patagónicos ya es tradicional acá en la biblioteca de Epuyén. Y enfatizó, que se hace todos los años. Bueno, ahí la aclaración de Mosqueira. También la convocatoria se realizó de manera abierta, aunque la organización tuvo que contemplar las limitaciones económicas para cubrir los traslados. No tenemos dinero para solventar gastos de traslado, por ejemplo, entonces pueden acercarse las personas que pudieron hacerse cargo de su propio traslado. Es lo que explicó Moreira. Bien, entre quienes confirmaron su participación habrá escritores de General Roca, Trelew, Puerto Madryn, Lago Puelo, El Bolsón y, lógicamente, también de Epuyén. Las actividades comenzarán el sábado a las 17 con la recepción de los participantes y las primeras presentaciones de obras. El sábado por la noche se realizará el tradicional Fogón Literario, un espacio en el que podrán participar no solo los escritores inscriptos, sino también vecinos que quieran compartir textos propios o interpretar música también. Puede venir con los instrumentos, fogón, con música y palabras, es lo que resumió la bibliotecaria. Antes del fogón se presentará la orquesta de la Antuquillén. La propuesta combinará música, poesía y relatos en una actividad pensada para compartir producciones artísticas y generar intercambios entre los participantes y el público. Bien, siguiendo con la noticia, la programación continuará el domingo desde las 9 con un desayuno y nuevas presentaciones y talleres. Es lo que cuenta aquí la información de infochucao.com. El cierre está previsto alrededor de las 15 horas con la despedida de los escritores y las escritoras que visiten Epuyén. Mosqueira destacó el sentido que tiene este espacio para quienes participan. También habló de un momento de encuentro, de la palabra, de los afectos, de las emociones, de los que no tiene que faltar. Es lo que remarcó justamente Mosqueira. La bibliotecaria también describió las jornadas como una pausa frente a las preocupaciones cotidianas, ¿no? Dos días que es una burbuja donde entran otras cuestiones para charlar. Después de cada presentación habrá una ronda de preguntas con espacio para el debate y la participación del público. Bien, si sos de Epuyén o de la zona y estás pensando, preguntándote cómo participar, la actividad está abierta a toda la comunidad, no solamente a escritores y escritoras. Según explicó Mosqueira, la cantidad de inscriptos superó el cupo disponible, por lo que la organización debió seleccionar las propuestas para distribuir los tiempos y garantizar la diversidad de géneros con relatos, poesía y ensayos. Cada participante contará con unos 20 minutos para presentar su obra, además del tiempo destinado a preguntas e intercambio. Es lo que comentaba para cerrar la noticia aquí de Info Chucao. Siguiendo con lo artístico, también lo que adelantaba anoche en la radio es la propuesta nueva de la obra erótica de La Petite Mort, que hoy tuvimos también en Ruido Stream, en el programa Nada es Casual, hablando con gente de la organización. Hoy en Delta, ya sold out, pero una propuesta nueva, seguramente habrá nuevas ediciones de esto, que es algo un poco disruptivo, pero que invita a abrir la mente y ser parte de esta nueva propuesta aquí en la región. Muy bien, estamos 21:51, ya estamos por cerrar el primer bloque e irnos a la tanda de las 10. Escuchamos un poco de música, La Romana, de Luis Fonsi.

0: ¿Se puede? Hola. Me dicen que hay un fogón por aquí.
1: Sí, casi.
2: Muy bien, sonaba la romana de Luis Fonsi aquí en la radio. Ahí se quedan hablando los muchachos. 2-2 el empate entre Boca e Instituto en Córdoba. Ya ha finalizado el encuentro. Instituto que se mantiene primero de la del grupo A de esta liga profesional. Quería meter esa noticia entre música y música, entre este tema de Miguel Mateos, que es Obsesión, 21-54, haciendo lo que dé en la radio.

0: Bien, 21:58, 2 minutos quedan para las 10 de la noche, 10 grados 2 la temperatura aquí en Rawson, Chubut, humedad 64%, presión 1024,4 hectopascales, viento noreste a 21 kilómetros por hora y visibilidad 30 kilómetros, noche agradable de viernes aquí en la capital de Chubut, haciendo lo que dé hasta las 12 de la noche. Estaremos aquí contando, hablando un poquito de deporte, lo que te decía recién, de deporte y de noticias en general, ¿no? Pero principalmente lo que hablaba recién, entre medio de la música, era el empate de Boca. Bueno, queda Instituto de esta manera con 26 unidades, primero Instituto de Córdoba del grupo A, y Boca con este empate queda tercero con 21 puntos de este grupo A. Independiente por ahora está en el octavo puesto, entre los que más resaltan de este grupo A. San Lorenzo, que juega con Riestra, está en el puesto número 12. Estudiantes en la décima ubicación, ya confirmada para el Pincha la vuelta de Marcos Rojo. Bueno, hoy sucedió una situación que no habían habilitado en el sistema Comet, que es donde está.
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0: ¿Se puede? Hola, me dicen que hay un fogón por aquí.
1: Sí, casi, casi, sí, sí.
0: Por acá, yo me voy a sentar aquí con ustedes, ¿puedo?
2: Ay, claro. Sí.
0: ¿De qué hablamos?
2: Estamos hablando aquí de la cocina.

Muy bien, volvemos acá en la radio. 22:21, estamos haciendo lo que dé hasta las 12 de la noche. Paramos ahí a hablar con la producción y entre charla y charla nos enteramos de, bueno, de la lesión de Paredes, de Leandro Paredes, de este 2-2 que hablábamos con ustedes, Instituto y Boca. Bueno, dejó el saldo negativo. El empate de un punto que suma, pero la lesión de Paredes es lo que más aqueja ahora a los hinchas de Boca y a Arruebarrena en sí. Entró un rato, salió lesionado y lo consoló todo Boca. Como decíamos, el capitán del Xeneize ingresó en el segundo tiempo y aguantó apenas 16 minutos en cancha en el duelo contra Instituto. Todo esto porque arrastraba una molestia en el isquiotibial derecho. Así que ya habló justamente Arruebarrena en conferencia y dijo que perdimos al capitán, que bueno, tendrá que suplantarlo y que tiene con qué, así que es una noticia, una mala para Boca, que tendrá entre semana el duelo con Vasco da Gama. Era un partido que tenía que sortear, que tenía que pasarlo, y finalmente le dejó esta mala noticia a Boca. Seguramente tendrá jugadores, pero no creo que tenga uno de la talla de Leandro Paredes para un partido como es una semifinal de Copa Sudamericana, recordemos, contra Vasco da Gama. Será en tres semanas el partido contra el conjunto brasilero. Bien, seguimos repasando algunas noticias. 10 grados 4 en Rawson estamos. Saludo grande a toda la gente prendida a la cadena Stream 105.5 Radio La Cordillera, también toda la gente que está prendida aquí en la 92.1 también de Rawson. Seguiremos repasando cuestiones que tienen que ver con noticias un tanto más generales y, por qué no, algo deportivo, que es un poco en donde más cómodo me siento. Bien, seguiremos entonces hablando de automovilismo un poco con lo que fueron estos primeros entrenamientos en el Mar y Valle. Como decía al inicio del programa, estaremos hablando del deporte motor aquí en la zona. Abdala fue el apellido que predominó en los entrenamientos. Cristian volvió y terminó siendo el más rápido de la Gol, y su hermano Emanuel, también marcó el mejor tiempo en el TC Patagónico, donde es líder. Además, en la primera ronda de la doble fecha que tendremos este fin de semana en el Autódromo Mar y Valle de Trelew, también hicieron la pole Santiago Villar en el Turismo Pista 1100, Gustavo González en el Turismo Carretera Austral y Juan Carlos Christiansen en la Renault 12. Muy bien, desde este sábado, las primeras finales desde las 13 horas, ahí pueden, una buena propuesta para ir a mirar un poco de automovilismo, escuchar un poco el ruido también de esta doble fecha entre Leo, que ya arrancó este viernes, como decía, con las primeras tres tandas de entrenamientos oficiales, con 112 pilotos en pistas de los 114 inscriptos, el mayor número de la temporada. Así que hay muchos que se suman recién ahora, hay muchos que estaban ausentes también. En ese sentido, el Turismo Pista 1100 registró tiempos, 39 de los 41 inscriptos fueron quienes realizaron tiempos en esta jornada de viernes. En la Renault 12, 28, 21 en la Gol, 14 en el TC Austral y los restantes 10 en el TC Patagónico. Bien, en este contexto fue un fin de semana que podría ser determinante o al menos fundamental en la definición de los campeonatos, se generaron algunas particularidades. Una de ellas fue el regreso a la Gol de Cristian Abdala, el campeón 2017 y 2023, que para no ser menos terminó logrando el mejor tiempo de la jornada en la tercera sesión de entrenamientos, por delante del líder de campeonato, el comodorense Arián Gómez. Muy bien, todo eso en cuanto a la Gol 1-6, el trelewense Benjamín Conti, el segundo del campeonato, registró el mejor tiempo de la segunda sesión. En cuanto a la del TC Patagónico, Emanuel Abdala, venía a lograr el primer triunfo del año en Comodoro con su Chevrolet, que le cedió Cristian Trupiano justamente a Emanuel. De esa manera pone, bueno, el apellido Abdala ahí arriba. Con el que lidera el campeonato, fue el más rápido de todos en la pista, por delante del rausense de Torino, Axel Oliver, tercero en la tabla anual, que marcó un gran tiempo, y también del madrileño Marcos
Laudoño. Bien, bueno, toda la información del automovilismo en esta ocasión, charlando un poco, ya nos metemos en la casi en la segunda media hora de bueno, de esta de este viernes. Bien, estábamos hablando recién ahí con los chicos de acá de la cadena de ruido, pasando este viernes, ¿qué vas a hacer hoy? ¿Tenés pensado salir a tomar algo, guardar un poco? Recordemos que se viene este fin de semana largo, que bueno, también hay que saberlo llevar. Bien, seguimos con noticias en esta ocasión de Madryn, de Puerto Madryn. Servicop recibió al subsecretario de Asociativismo, Ezequiel Villagra, analizó con el Consejo de Administración lo actuado durante el proceso eleccionario. En la sala de reuniones de Servicop se llevó adelante un encuentro institucional del que participaron el subsecretario de Asociativismo y Economía Social de la provincia de Chubut, estamos hablando de Ezequiel Villagra, y miembros también del Consejo de Administración de la cooperativa. Los integrantes del Consejo brindaron al subsecretario detalles y precisiones sobre el reciente proceso eleccionario de la cooperativa, incluyendo los mecanismos de convocatoria, fiscalización y control implementados durante las distintas etapas. El presidente de Servicop, Esteban Abel, expresó: es importante contar con la presencia del subsecretario, especialmente en esta instancia en la que recientemente finalizó el proceso eleccionario, ya que fortalece y pone en valor todo lo actuado desde el punto de vista administrativo.

Bueno, ahí estaba la, la noticia, en este caso de Servicop en Puerto Madryn. Saludo grande a toda la gente que está escuchando en FM Marea, también allí en Puerto Pirámides. Saludo grande en este viernes, acompañando aquí en la radio. Vamos a la música para seguir escuchando un poquito de música en este viernes, haciéndolo un poco más ameno, que ya empezamos a cerrarlo y meternos en el plano de lo que es el fin de semana, con toda esta información que te comentaba recién, con toda esta data de lo que podés hacer aquí en Rawson, y también, bueno, noticias que tienen que ver con Trelew y demás. Muy bien, 22:29, ya 29 minutos pasaron de las 22. Vamos a escuchar un tema en esta ocasión. Vamos a la música con Se despierta la ciudad, de Vicentico.

Muy bien, volvemos con más noticias. En esta ocasión nos vamos para el Lago Puelo, donde el Lago Puelo firmó un convenio con la universidad y el INDIES para fortalecer el programa de cannabis medicinal. El acuerdo con la Universidad Nacional de la Patagonia San Juan Bosco y la articulación con el Instituto de Biotecnología Esquel apuntan a impulsar la investigación, la capacitación y el desarrollo tecnológico. El programa municipal, acompaña actualmente a más de 70 pacientes, es lo que cuenta aquí también la información de Infochucao. La Municipalidad de Lago Puelo avanzó en el fortalecimiento de su programa de cannabis medicinal mediante un convenio de colaboración con la Universidad Nacional de la Patagonia San Juan Bosco y la articulación con el Instituto de Biotecnología Esquel, es las iniciales INBIES, lo que hablaba en el inicio. La iniciativa busca de esta manera impulsar la investigación, la capacitación y el desarrollo tecnológico. El acuerdo fue declarado de interés municipal por el Consejo Deliberante y establece un marco de cooperación científica y técnica para avanzar en nuevas etapas del programa. Entre los objetivos se encuentran el fortalecimiento de la trazabilidad, el control y la calidad de los procesos de transformación de materia del material, justamente vegetal, aspectos contemplados en el desarrollo de la iniciativa. Además, para el periodo 27-28 se proyecta incorporar capacidades tecnológicas para la extracción y el procesamiento, incluida la tecnología, bueno, ahí habla una tecnología también importante. Sigue con actualmente el programa se desarrolla a través de la División de Gestión de Cannabis Medicinal y Cáñamo Industrial junto al Consejo Consultivo de Cannabis y en el marco de Sembrando Esperanza. La iniciativa acompaña, como decía, a más de 70 pacientes y articula su trabajo con profesionales médicos con el objetivo de priorizar el acceso gratuito, seguro y responsable al cannabis medicinal. La cooperación con la Universidad Pública y el sistema científico forma parte de las acciones previstas para ampliar las capacidades técnicas y de investigación vinculadas al programa. De esta manera, el municipio vincula el trabajo del Estado con el conocimiento científico para fortalecer el desarrollo de la iniciativa y el acceso a la salud en la comunidad. Muy bien, ahí la información en este caso de Lago Puelo. Metemos una rápido también de lo que es el Maitén con Carlos Nadal. Sé que hay gente escuchando allí del Maitén. Carlos Nadal busca llegar a la intendencia del Maitén con propuestas de empleo, turismo y producción. Cuenta aquí que el emprendedor y candidato por un partido vecinal planteó la necesidad de generar trabajo, reducir la presión impositiva y aprovechar recursos locales. También cuestionó la gestión municipal y explicó por qué se alejó de la Libertad Avanza. Como decía Carlos Nadal, candidato intendente del Maitén por el partido Unión Vecinal para la Victoria del Maitén, presentó sus propuestas para impulsar el desarrollo económico de la localidad a partir de la generación de empleo, el turismo y el aprovechamiento de recursos productivos. Emprendedor del rubro gastronómico, como decía en la volanda, explicó justamente que decidió involucrarse en política porque considera que el pueblo no crece y necesita cambios en su gestión. Contó Nadal que vive en el Maitén desde hace entre 14 y 16 años y que junto con su esposa desarrolló distintos emprendimientos vinculados con la gastronomía también. Bueno, hablaba ahí también con gente de FM La Cordillera 105.5. Hemos creado un restaurante, una confitería, luego lo ampliamos a una cafetería, más tarde lo ampliamos a una heladería y lo último que hicimos es fábrica de helados. Bien, sobre los motivos que lo llevaron a postularse, sostuvo que busca generar oportunidades para los vecinos y los emprendedores. En ese sentido, cuestionó aspectos de las administraciones municipales y señaló que observa problemas de responsabilidad, gestión y transparencia. En cuanto a impuestos, consumos y falta de trabajo en el Maitén, al referirse a la situación económica de dicha ciudad, Nadal puso el foco en el costo de los servicios, los impuestos y las habitaciones
municipal, las habilitaciones municipales, perdón, consideró que estos gastos afectan tanto a los comerciantes como a las familias y repercuten en el movimiento económico de la localidad. Impuestos, habilitaciones municipales, luz, gas, eso es imposible de pagar, expresó Nadal. También señaló que el aumento de los gastos cotidianos limita el consumo en los comercios. El tema de pagar altos impuestos, la gente no sale a tomar un café o un restaurante, es lo que indicó durante la entrevista. Para el candidato, la intendencia debe gestionar ante el gobierno del Chubut y el Estado Nacional para buscar alternativas que permitan reducir esa presión económica. Además, planteó la necesidad de atraer empresas que se instalen en la localidad y generen puestos de trabajo. Según afirmó, la producción de frutillas es la principal actividad empresarial que identifica en la zona desde hace más de 2 décadas. Bien, en lo que tiene que ver con el partido vecinal y su salida también de La Libertad Avanza, explicó que su espacio político está integrado por vecinos y que su objetivo es competir por la intendencia sin respaldar candidaturas, a nivel provincial o nacional. El candidato también recordó su paso como referente de La Libertad Avanza, espacio del que se alejó aproximadamente hace 8 o 9 meses, cuenta aquí la noticia. Según relató, tomó esa decisión porque consideró que el partido no respondía a los ideales que esperaba y cuestionó también las restricciones que, de acuerdo con su testimonio, tenía para abordar temas nacionales en un programa de radio. Muy bien, habla también del matadero municipal y alternativas para generar empleo. Esto estamos hablando del Maitén de Carlos Nadal, candidato a intendente, justamente para la gente también de la cordillera que escucha la cadena streaming que está prendida a lo que de 22:40 estamos de este viernes. Entre sus propuestas productivas, Nadal mencionó la recuperación del matadero municipal, al que describió como abandonado. Planteó también invertir en sus instalaciones, capacitar a trabajadores locales y evaluar una ampliación que permita desarrollar actividades vinculadas con la faena y el procesamiento de carnes. También, como parte de esa iniciativa, propuso analizar alternativas de producción y comercialización de carne equina, guanaco y liebre, además de aprovechar los restos del procesamiento para fabricar alimento balanceado. También consideró posible establecer un esquema de participación entre el municipio y empresas privadas, con beneficios impositivos condicionados a la contratación y capacitación también de trabajadores del Maitén. La propuesta apunta a diversificar las actividades económicas y ampliar las posibilidades laborales. Para Nadal, el desarrollo productivo debe contemplar distintas áreas y aprovechar recursos que, a su entender, actualmente no están suficientemente utilizados en la localidad. Muy bien, pasaremos a... cerramos un poco acá para escuchar un poco de música también de... estamos 22:42, ha pasado bastante rápido, así que vamos a la música y después volvemos con más Lo que de No te vayas. Suena Me gustas mucho, de Viejas Locas, 22:42, Lo que de...

22:46 de este viernes aquí en López. Seguimos escuchando un poco de música, variando un poco también con la cantidad de data que tiene, la cantidad de música que tiene aquí en su carpeta Cristian, así que estaremos escuchando un poquito más. Estamos hasta las 12 hoy, seguiremos también ampliando noticias y estaremos contando también alguna que otra cuestión relacionada a este 9 de octubre. Bien, vamos a seguir charlando acá del deporte, lo que decía recién para la gente que recién se conecta, la lesión de Leandro Paredes en el isquiotibial derecho, el futbolista de Boca se pierde entonces, aparentemente por ahora, según lo que comunicó el entrenador de Boca, Rodolfo Rodorrena, se pierde la serie, o al menos la ida, con Vasco da Gama. No sé si la serie, sí, al menos la ida, de acuerdo a esto, a lo que dijo en conferencia de prensa después del empate 2-2 ante Instituto de Córdoba. En este momento están jugando Unión y Defensa y Justicia, también cerrando la fecha de la Liga Profesional. Ya estaremos repasando también qué se viene en el plano nacional, a nivel fútbol, también a nivel local, qué hay de Liga del Valle, qué hay aquí en el fútbol de veteranos, por ejemplo, en la ciudad local. Estaremos el lunes haciendo fútbol con Ruido Stream, transmitiendo seguramente partidos del fútbol femenino que se juegan aquí en Rawson, así que todo eso estaremos charlando, todo eso estaremos comentando y adelantando, si es que acompaña el clima también en la aquí en la región. 10 grados en la ciudad de Rawson, 47 minutos pasaron de las 22, 12 más 1 falta para las 23, ahora sí, 12 minutos para las 23, hasta las 12 vamos a estar hablando, escuchando música, comentando. Teníamos un WhatsApp también ahí para mandar si quieren algún tema o algún saludo también en esto que es lo que de. Saludo grande a toda la gente de la cordillera, gente también de la costa y por supuesto a la gente de aquí de Rawson 92.1 FM, tu lugar. Haciendo lo que de, seguimos escuchando música con One Way or Another de Blondie. Bueno, ahí gran tema para seguir hasta las 12 con lo que de.

0: Bien, ahora sí volvemos. Ya 2 minutos quedan para las 23. Aquí en lo que de. Metemos una rápido que tiene que ver. Hablamos de Boca. Bueno, hablemos de River. Un poco. Con la. Bueno, esta continuación de la Liga Profesional. Vuelve al ruedo el millonario, el equipo de Poncio ante Estudiantes de Río Cuarto. El encuentro se llevará a cabo en el Estadio Monumental. Está programado para las 21:30 del sábado y se podrá ver a través de ESPN Premium. El árbitro Nazareno Araza para esta vuelta, recordemos, postergado el duelo contra Sarmiento, vuelve a la actividad, vuelve al ruedo River Plate. Entonces 21:30 del sábado en el Monumental, Andrés Merlos en el VAR, Nazareno Araza en cancha, los jueces. Bien, llega a este encuentro, como decía, luego de una larga inactividad, ya que lleva 3 semanas sin jugar. Su última presentación fue el 19 de septiembre, cuando cayó 2-1 en condición de visitante, de local, perdón, contra Huracán. Estamos hablando de River, última participación, 19 de septiembre. Bueno, ha pasado bastante.
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yo no atrancaba la puerta de mi rancho ni durmiendo. ¿Pa' qué? Si al lado y afuera, por malo que fuese el tiempo, la enrejaba de colmillos el coraje de mi perro. Cimarrón, medio atigrado, lo hallé perdido en las sierras, boqueando de agusanao, malo como mangue piedras. Tuve que traerlo enlazado pa' curarle las bicheras, y ahí se quedó aquerenciado, compañero de horas lerdas. Troteando abajo el estribo, ni calculaba las leguas, y en donde aflojaba cincha, se echaba a cuidar mis prendas. Eso sí, muy delicado. Manosearlo, ni le cuento. Se ponía de ojo esterabiao y se le erizaba el pelo, con que tenía bien ganado su apelativo, el malevo. Qué animal capacitado para el trabajo en campo abierto. Había que verlo al mentao trajinando en un rodeo, de ser cristiano clavao, era doctor ese perro. Yo echar tropilla al corral, le chiflaba entre los dedos, y embretao en el chiflido, me los traía clean al viento, y era un abrojo prendido a los garrones del trueno. Una vez, bandeando tropa, con mucha agua en el río Negro, caí quebrado de un apretón entre un remolino de cuernos, y me ganó la mollera, la oscuridad y el silencio. Cuando volví a abrir los ojos, cruzaba una nube el cielo. Gemidos y lambetazos llegaban como de lejos. De repente comprendí, medio me senté en el suelo para entregarle las gracias. Hermano, de esta te quedo debiendo, no me haya ni el pan bendito si no me sacas, malevo. Y una inmensa gratitud se me atracó en el garguero. Bueno, la cosa pasó. Yo entré para el casamiento, hice el horno, la cocina, mi rancho estiró un alero, y en su chúcara clinera charqueó el arroyo y el rezo. A los 2 años, gateaba mi gurí sobre un pelego, o andaba por el guardapatio, prendido a la cruz del perro. Ah, porque él me le sacó las cosquillas al malevo. Lo habrá tomado por cachorro de su cría el pendenciero. Le soportaba imprudencias, se priestaba pa' sus juegos, y ande amenazaba a caerse, se le echaba bajo el cuerpo. La cosa fue tan de golpe que hasta me parece cuento. Fue después de un mediodía, como pa' fines de enero. Yo me había echado en el catre pa' descabezar un sueño. La patrona trajinaba, proseando con el borrego, y un redepende aquel grito como de terror: ¡Rosendo! Y ya me pelé para el patio, manoteando un caronero. Ella estaba contra el horno, tartamudeando en silencio. Tenía el guricito alzao,
tembloroso contra el pecho y avanzando agazapado como una fiera. Mi perro enseñaba unos colmillos como puñales. Los pelos se le habían puesto de un modo que costaba conocerlo. Y en la brasa de sus ojos se habían quemado los recuerdos. De un salto me le puse enfrente. Le pegué el grito, ¡Malevo! Le vi soltar una baba. ¡Está rabioso, Rosendo! No te me acerques, hermano. No te me acerques, hermano. Echa para atrás. ¡Echa para atrás! ¡Fuera, perro! De repente me saltó, la dié pa' un costado el cuerpo y sentí como que la mano le topaba contra el pecho. Y cayó, casi sin ruido, como una jerga en el suelo. Cuando lo miré, los ojos se le habían puesto muy buenos. Como dándome las gracias, se le acortaba el resuello. Se arrastró, lamió mis pieses y me brotó un lagrimeo. No tenía para elegir. Hermano, estabas enfermo. Fue por el cachorro, ¿sabes? De nono lo hubiera hecho. Meneó la cola una vez, dos veces, y quedó muerto. Por eso es que desde entonces no me gusta tener...

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1: Adolfo, una zambita de dos vueltas, como las de antes,

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1: Y escuchen bien, porque es la última vez que les enseño. Ahí va.

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4: Una región inmensa, aprisionada en mil sueños. Igual que un áspero poncho de un parduzco amarillento. En su angustia permanente se acuna en un grito viejo mientras se afana mostrando las entrañas de su suelo. La región de la aventura. El sempiterno desierto, solo con torres erguidas en ansiedad de progreso, un alarido estridente revuelve el polvo reseco, que ansía mostrar las arcas con mil tesoros dispersos. Patagonia, Patagonia, tu voz se convierte en eco, para perderse lejana como una lengua de fuego, cansada de arder tu furia en la hoguera del lamento, cuando quedas en la ausencia, adormecida en tus cerros. ¿Cuándo llegará la hora, de la hora de tu tiempo, poncho indio de mi patria, tibio, ancho y altanero? 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Aurora sur del camino, trepanador y pionero, cuando muestras al ocaso las tintas de tus silencios, los ojos corren absortos para robar sus destellos, y sin embargo se ignoran, como si fueran misterios, las verdades milenarias de tu pedregal inmenso. 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Me sangra la voz, me sangra para gritar que te quiero, que eres parte de mis bienes en mis afanes troveros. 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Y sabrán que hay un destino marcado a fuerza de tiempo, con virtud de poderío, con su historia de granero. Para que calmen el hambre los que quedan en silencio, porque es un trozo de patria que a la faz de nuestro suelo se levanta presuntuoso, puro, virgen, grande y nuevo. Argentina, Patagonia, con mi canto te venero.

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1: Ya. Qué hermosa mañana, ¿verdad?

0: Muy buenos días, paisanas y paisanos. ¿Cómo están? ¿También? ¿Qué día hermoso? Acuérdate que el solcito salió temprano, ¿eh? ¿Eh? Acá ya de las 7, ¿eh? 6 menos, claro, 6 y media ya empieza a aclarar, mi amigo. Y el sol se ve acá arriba de, pasando la ventana del traje, ¿eh? De nuestro cerro grande que tenemos al frente. Llega como a las 8 y media, 9, el solcito. Muy buen día, paisano. ¿Cómo anda? ¿Radio como la gente? No podrá evitar escucharnos. La radio que escuchan las otras radios, hermano. 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Y si no, al 50-20-553. Que ellos lo estarán atendiendo. ¿Cómo anda la paisa? ¿Eh? ¿Todo bien? Buenos días, allá. A los grandes, ¿eh? Buenos Aires Chico, el Coigo, el Pedregoso. A la gente de, ¿eh? De Puyén, hermano. A la gente de Cholila, al agua les amo a Rivadavia. El gran buenos días ahí, el gran abrazo a la paisanada ahí. A la gente del Ocho, ¿eh? Manos grandes. ¿Cómo anda acá, don Carlos? Ayer estuvimos con Carlos, ¿eh? El mano grande. A la gente de Rincón del Lobo, al Pateado, al Turbio, Esperanza, al Lago Pueblo, el buenos días. Al Currimo Agüila, norte, sur, noroeste, este. El gran abrazo para todo el paisanaje ahí, ¿eh? A la gente de Desemboque, el Currimo Agüila, cómo no. Estamos con ellos, Río Azul, subiendo para, desde el Parque Nacional, subiendo para arriba al Tanco, Tanco, buenos días, buenos días, buenos días, hasta llegar al cruce que, del que entrego, donde cae el que entrego al de Azul. Y de ahí subimos hasta la Escuela 9, ¿eh? Nos metemos hasta los Juan. ¿Cómo anda, Juancito? ¿Bien? El buenos días, antes de entrar a los Juan, el buenos días a la gente frente a la escuela, ¿eh? A don Aguirre, a claro, a Lugo, a todo el paisanaje, el buenos días, a todo eso. Y vamos a los de Juan, y ya de los de Juan, vamos a los de Lozada, a los del Petiso. ¿Cómo anda el Petiso? ¿Bien? Pasamos por los de Lugo Montero, galopeando por el Lugo Montero, ¿eh? El otro día es que no lo he visto, no lo veo acá por el pueblo. ¿Qué pasa, Huguito? Un llamado ahí, ahí a la radio. Llame a mi amigo que lo vamos a contestar. De ahí del Río Azul al otro lado, a los de Gonzalito. ¿Cómo anda la gente de Gonzalito? ¿Eh? Todo bien. Vamos a entrar ahí a lo del Santo, a lo del Hijo del Santo, Capulé. Y de un solo galope allá está el Blanco, y el donde se junta el Blanco y el Azul. Si entramos para adentro a lo de Atilio, el buenos días, don Atilio ahí. Y ya a lo del Petiso Sirven. Abajo, allá, allá, al fondo, ¿eh? Buenos días. A toda la paisanada, y debe haber mucha gente ya ahí adentro. ¿A quién vamos a mandar los saludos? Al Polaco, ¿eh? Claro, Polaco ya en Riendol, ahí, la caballada con el hijo, y vamos subiendo a los, ¿eh? A los laguitos, hermano, tranco manto para arriba. Vamos todavía. El buenos días a todo eso. Viajando de un solo viaje, desde el Río Azul que venía buscando, y llego hasta Loma del Medio. El buenos días a la población de Loma del Medio. A don Cerda, al paisano Cerda, ¿eh? Y a la familia, ¿eh? Buenos días. Cómo no, gente que anda, ¿eh? Y a caballo, andan a camionetas, andan por todos lados, ¿eh? Bueno, recorren la cordillera, ¿eh? Está jubilado hace años ya, ¿eh? Hay aquel viejo, limpiador del Automóvil Club Argentino. ¡Claro! El buenos días ahí, ya voy viajando desde de Loma del Medio para abajo, me meto al Bolsón. A las 4 estaciones de servicio, el buenos días. A los vendedores de nata de las 6 de la mañana hasta las 2 de la tarde que te andan limpiando los vidrios, que hay una conversación, cómo está el camino, ta, ta. Ellos lo saben todo, ¿eh? Cualquiera de las 4 estaciones de servicio, hermano. Y viajamos de un solo local, panadero, el carnicero, ¿cómo es? Ah, remisero. No se siente la corneta de los remises, ¿eh? Duermen los payanos estos. El buenos días a toda esa gente linda. ¿Viajo hasta dónde? Hasta, claro, voy a viajar hasta a la gente del fuego, ¿eh? Vamos a, claro, porque la quemazón ahora empieza de la, vamos a decir, muy temprano y hay que apagar temprano. Hay una ley, ¿eh? Y si no te van a meter mucho de mal, hermano. Hay que cuidar el bosque, hay que cuidarlo, ¿eh? Lo que está. Sí, la belleza de tus alrededores, ¿eh? No solamente del pueblo, sino de tu casa, ¿eh? Hay belleza, hermano, con la arboleda y todo, ¿eh? Bueno, entonces hay que tener bastante seriedad en los quemazones, ¿eh? Ojo con las chispas, ¿eh? un viento que haya, pero con una condición. Ya dijeron que hay que de las 5 de la mosi temprano para quemar y antes de las 12 ya estará apagando. Bueno, viajando con la gente del Split, viajo hasta el Club Hípico del Bolsón. ¿Cómo está la gente del Club Hípico Bolsón? Preparando la potrillada, hermano. La miércoles.
1: Está bien.
0: Está bien. ¿Alguno durmiendo o no? ¿No hay durmiendo alguno? ¿Eh?
2: No,
0: Bueno, ese sí. Ese decía el Patito Martínez. Vamos a mandarle un saludo al Patito Martínez allá por la provincia de Neuquén, que debe estar, o si no, en General Hacha, en La Pampa, cargando animales al Petiso. Un saludo a mi hermana ahí por la localidad de Bahía Blanca, a toda la paisanada ahí. Saludo a mi hija también, le voy a mandar ahí en San Carlos Varecho, que está con su madre. En el día de ayer ha viajado la paisana para los pagos de San Carlos Bariloche, la turca. Bueno, también a la otra hija que tengo acá en el Lago Pueblo. Bueno, bueno. Buenos días a todos esos paisanos. Bueno, vamos con los buenos días. Claro, ya me metí en el Club Hípico del Bolsón. Sí, recién están dando comida los caballos, dije, hermano. Hay una puesta de potrillo, hermano, Bolsón, Gangán, Ingeniero Jacobos, el Bolsón, Esquel, Pirámide, vamos todavía. Pero ya hay que darle temprano. A las 5 de la mañana ya tiene que estar arrancando, mi hermano, ya viene aclarando. Y para las 8:30 ya el caballo haya terminado. Es uno solo, porque la puesta de potrillo no son varios, pero con diferentes dueños, además. Ya te dije, el Bolsón, Gangán, Ingeniero Cacoas, el Bolsón, Esquel, Puerto Pirámide, estamos todavía. Allá para 3:25, 18 de octubre, hermano. Clarín, clarín. Para el Día de la Madre va a ser la cosa. Bueno, el buenos días a toda esa paisanada. Y desde ahí subo a lo del negro, el Cana Blanca, buenos días. Paso por lo del... Claro, la abuela Yola, el abuelo José, el buenos días ahí arriba. Y me voy allá al Saturnino. ¿Cómo anda Cuchillo Mayor, doña Ana? ¿Todo bien? El buenos días, clarín, clarín. Al Foyel. Claro, a la cascada la Virgen, al basurero. Paso por lo del petiso, Claro, y la flaca ahí abajo, el buenos días, y ya estuvo de vuelta. Al cerro arriba y pego un grito, me largo por el arroyo y ahí paso por lo de Don Malespina. ¿Cómo anda Don Malespina? ¿Bien? ¿Paisana? Todo bien, vamos todavía. Gente allá de Pilcanilevo. Sí, señor, bien sureños son. Claro, pero hace tiempo que están ubicados ahí, en la costa de lo que es el Machín Ahogado, Le gustó el campo, Claro. Paso para el otro lado de la ruta y ya estoy con Domingo. ¿Cómo anda, Domingo? ¿Familia? ¿Todo bien? ¿La nieta? ¡Epa! ¿Y cosechando alberja? Vamos, en cualquier momento andamos por estos pagos. Vamos a ir a buscar algo, vamos a comprarle, no a buscar, a comprarle. ¿Tiene algo para tomar? ¿Cómo no va a tomar agua? Corre el arroyo. Vamos por los negros a la orilla. Buenos días. ¿Cómo anda el negro? ¿Todo bien? Clarín, clarín. Paso por lo de Cero. Cero, está quietito como si era un caja. Ahí están las cuidas, tienen cuidadores, bueno, ahí. ¿Cómo anda el gordito? ¿Todo bien? La pistola. Con la pistola, escuché ese. Viajamos hasta lo del Polaco, que ya había visto. Y lo del Polaco, le pego el grito ahí al costado del camino para subir al Perito Moreno. Porque si no, lo retan. Buenos días, buenos días. Al Perito Moreno y de ahí a los laguitos. De los laguitos me largo de cabeza a lo que es el clarín, clarín. El escondido. A la gente del escondido. Claro. De ahí al Foyel. ¿Cómo anda Don Audón por ahí, compadre? ¿Todo bien? Viajando desde el Foyel me largo por la 40 y llego a Villegas. A la gente de Villegas, buenos días. A la gente que está ahí en la entrada del Villegas. Que el camino que va, claro, que ya surca el manso. El buenos días por los puestos y todo. Buenos días, buenos días. Voy a lo del Checho. Y lo del Checho, pego el grito ahí. Al ladito está el Split. Nos salimos del Split diciéndole buenos días y nos vamos a lo del... ¿Qué? ¿A lo del Tito Carro? Vamos a lo del Tito, a lo del Jorge, allá a lo del Hugo. Y después a lo de la Pirilacha. Clarín, clarín. Galopeando de ahí de la Pirilacha me meto a dónde. Para adentro, bien para adentro. Está el Laucha. Lauchita viejo, Vieja Monte, viejo cuidadores también. De ahí retrocedo para atrás y ya me meto a la catarata. ¿Dónde está? Claro, la catarata no te va a meter. Me meto al puente de la catarata, donde está Jones, de Ollones, y ahí para arriba me ve ya buscando límite Argentina y Chile, ayuda de las abuelas Magonde. El buenos días a Gendarmería Nacional y arriba a Arín Clarín, y vuelvo para atrás galopeando para atrás. Ya matando esto me voy, por el claro, pues yo era el ternero, Nahuel Pan, las golondrinas, el radal. Buenos días, don Mario Rodríguez, ¿cómo anda? ¿Todo bien? Vamos todavía. Ya vamos a estar pasando algo, ¿eh? Alguna milonga para el paisano. Y a toda la paisanada. Bueno, el buenos días a todos. Y ahora sí, vamos a ir escarceando, despacito. Claro, vamos a ir escarceando despacito, Claro. La barbada del caballo bien, no bien asecuestada, sino media limpia, media abajo. Carrera cuadrera. En el día de mañana, carrera cuadrera, en el día de mañana, denle agua a ese caballo que está relinchando, mi amigo. Hay 11 carreras, domingo 11 de octubre, para el día de mañana, en Ingeniero Jacobati. El Chirola García, organiza el Chirola García, que Ingeniero Jacobati con grandes, lindos clásicos, En la novena, lindos clásicos, el clásico el Día de la Madre, Esta cicatriz, mal de amor, hermano. ¡Paja! Estuve el indio y estuve en el claro de los menucos. En la décima primer carrera, que debe ser la última, el clásico día del pueblo, soñadora del Maitén, don Alberto de los menucos y Agustina Chech de Nahuepa, Nahuepa. Estuve los tíos del fiel, estuve en el de los menucos y estuve don Cuello del Maitén. Es el clásico grande. En la primera carrera, 8:30, Luchi Clarito, los dos ingenieros Jacobati, un tordillo y una lazana. En la segunda, Cerrucho y Galán, ingenieros Jacobati, Colán Conoe, dos trainos. En la tercera carrera, 200 metros, Sabarero y Victoria, ingenieros Jacobati, un traino y una tostada, de los dos Jacobati. En la cuarta carrera especial carnicera del rodeo, Tatita Milagrosa y el Pochi, los tres de Ingeniero Jacobati, Zaina, Zaino y Tostada. En la quinta carrera, 315-375, especial distribuida del Tinga, Capi, Zaino, de Ingeniero Jacobati, Capibara, Zaino de Ramos Mejía. Sexta carrera, 325 metros, potrero debutante, especial fotografía RS, Quintú Muñeco, Zaino de Ingeniero Jacobati y Loca Mimú, Mumi, Loca Mumi. Alazana del Cui. Séptima carrera, 400 metros. La especial Norma Ponce, Atón de Zaino, de Ingeniero Jacobati, Chesureño Zaino de Bariloche, Cacique Zaino de Bariloche y Postero Soy. Postero Soy, Zaino de los Menucos. No, me parecía que era Postero. Empató Boca anoche. ¡Qué grande, che! En la octava carrera, 400 metros. Especial del Parador Patagónico. Humildón de Bariloche, Renacido de Bariloche, Pata y Lana, qué raro, Bariloche, y Federico del Cui, un tordillo y tres zainos, qué grande, che. Y en la última, 275, una especial de Turo y Liete, Volcón de Bariloche, el zaino, Apolo zaino del Ingeniero Jacobati, y tu laborito, zaino de los Menucos. Esto lo arma el paisano Chirola García. ¿Cómo vamos a andar, Chirola viejo? Y bueno, se nos viene. Ojo, que fuera de las carreras, yo tengo un programa en cual el domingo pasado, el sábado pasado no lo pasé. Tengo un festival de jineteada. 17 y 18 de octubre, campo Entre Arroz. En los Repollos, sí, en la provincia de Río Negro, apertura de temporada. Valor de la entrada, sábado 15, domingo 20.000 y conservadora 35.000. Esto está, está bien repartido. Hay montas, hay jurado, hay guitarrillas, apalladores. Va la fuerza del Cali Frede. También. Está lindo esto, Grandes juegos hípicos. Tirada de rinda libre de principiante, festejando los 50 años del Cali Frede. Claro. Con bingo, con 100 mil en premio y finalizando un baile campero. Domingo 18, esto es para el día del siguiente. Domingo 18, tuvimos el Día de la Madre con una torta gigante para el público presente. Gran desafío de tropilla en categorías basto y crina, con 400 mil pesos a repartir. 4 millones a repartir. Luis Alberto Payador, Atahualpa Quiedo Payador, Emanuel Ramos, guitarrista, Franco Méndez Payador, Leandro Efín, guitarra, Kai Frede, como sabemos que es animador, y Jesús Pacheco, animador. Se viene más y Jeramillo, el chanto, el chanito de Monsalve, Facundo Vega, el picardía de la Perla de Pena, Diego Fren, el galán de Miguel Barría, y Kevin Barroso, el picaflor de Pena. Bueno, esto va a ser para el día 17 y el día 18, en el Día de la Madre, Festival de Jineteada, allá en el pago de, claro, ahí, de Campo Tres Arroyos. Vamos todavía. Y bueno, ya lo pasamos a la payanada, le damos el libreto libre. Viajo las carreras que van a ver. Domingo 11, Club Hípico Ingeniero Cacoase, que es mañana. Domingo 18, claro, domingo 18, el Día de la Madre, organiza el Voltón. Chirola García para Ingeniero Jacobacci y para acá, para el Bolsón, Sirio Monte. Domingo 25, Hipódromo del Fortín de Luis Beltrán. Fede Ibarren organiza ya. Y toda una conversación. No, son varios ahí. Pero lo ponen a Fede Ibarren. Domingo 25, Hipódromo Jockey Club de San Carlos de Bariloche. El Gali García y Piguchi Luengo. Gente linda, che. ¿Qué te pasa? Aniversario del... Claro, los 58 años del Jockey Club de San Carlos de Bariloche. Varios años han pasado, La reforma de lo que era ese hipódromo. Aquellos viejos grandes de San Carlos de Bariloche. Presidente López Ugarte, vicepresidente Díaz Tuckenberg. Y después Don Santiago, viejito Santiago. Muana y Muena. Había Muana, don, claro, y Muena. Hay buenos viejos de platita. Los hermanos Arroyo, Luis Arroyo, Jesús Arroyo. Te puedo decir bastante gente que yo conocí. Cuando se abre el hipódromo, sí. El hipódromo directamente se abre en el año 1976, pero antes se había abierto con una cancha libre. Cuadrera. Pero el hipódromo con caballos de larga distancia, traídos desde La Plata, que los había mandado un abuelo Orlandi, fue en el 76. Bueno, se traía la caballada de allá de Tom Werle, porque no había estú para cuidar dentro de lo que era el club hípico de San Carlos Bariloche. Allá de Tom Werle, kilómetro 16, pegábamos la vuelta con la caballada. En esos tiempos voy a nombrar... Desaparecido José Soria, los hermanos Gallardo, no me voy a contar yo porque estaba también en la cuida y ahí adentro. Había un total, éramos como 20, y yo me tocaba ser sereno de noche porque era un galpón donde se criaban pollos, las ponedoras, y pasó a ser el doctor Gordon, pasó para la caballada. Un total de 16 voces adentro, padrillos y yegua, así que había que estar siempre al perfil porque era todo de madera. Algún caballo quedaba trabado, algún caballo rompía pata, y bueno, había que estar ahí. Así que me ocuparon en ese tiempo entre yo. Para el año 76 se cubre la carrera 1200 metros, después una de 1000 metros, la de 600 metros con codo, la de 800 con medio codo, y después era, vamos a decir, no dejaban hacer cuadrera, porque finalizando la etapa del Jockey Club de San Carlos Bariloche era, estaba metido a la parte de Casino Beneficencia, Buenos Aires, y pasaban las carreras directas, ¿eh? Así que cuadrera no se podía hacer cuadrera ahí adentro. Era para larga nomás. La de 400 no existía. Había que correr. Se corría la de 600 metros o la de 800. Pero claro, para en ese tiempo casi todo caballo de larga, ¿eh? No, para 1200, 1400, 1500 metros, ¿eh? Pues se podía correr 1500, 1800 metros también, porque la cancha da con dos codos da 1800 metros, de allá del cero, ¿eh? 1800 metros con una vuelta, ¿no es cierto? San Carlos Bariloche. En esos tiempos, cuadrera no había, así que apareció el famoso cancha al rebenque de los hermanos Flores. Allá de Argentino Flor y todo, y la hermano y todo, ¿eh? Finado padre, segundo, don segundo, hicieron una cancha ya saliendo para afuera antes de pasar el río, antes de llegar a la Dina Guapo, ¿eh? A la mano derecha estaba la entrada, donde ahora me parece que se corre carrera de coche y todo eso. Bueno, así que eso es el invento del hipódromo San Carlos Bariloche en larga. ¿Qué pasó ahora poco, como se rompió Esquel? Esquel no te dejaban en correr cuadrera. Se corría en la larga nomás, cuando había caballo todo de larga. No había cuadrero. Había que salir para el otro lado. Así que, después de muchos años, pasa a ser cuadrero. Una cancha cuadrera, que se corre 400, y se puede correr también aquellos para larga. Pero, como así, no están metidos a Casino Beneficencia de Buenos Aires. ¿Eh? Es libre. Libre, libre. Bueno, me dejo de cháchara. Así que vamos a ir. Mañana, ingeniero Jacobacci.
1: Sí, señor. Buen día, hermoso día. Acá lo estamos escuchando con el Checho. Yo soy la señora. Que pase muy buen día, Nelda. Yo no entiendo nada de caballo, pero me gusta mucho su música.
0: Muchísimas gracias claro, está libre, usted puede lo que le guste, pida algún chamamé, lo que a usted le guste, pida, no tenga ni un problema, que todo va a salir al aire, por eso lo tenemos, claro, al mando más, Claro, yo tengo el nombre de la botonera acá. A don Checho, una a la distancia para mañana, hay que estar bien puesto, Chechito. Vamos, todavía. El gran amigo, el hombre no es amateo, es profesional. Yo soy amateo, Él es profesional. Vamos todavía, Checho viejo. Bueno, gracias por la llamada, paisana. En esto que estaba hablando el ingeniero Jacobás y como me puse con San Carlos Bariloche, porque no hay que tener, digamos así, envidia. No hay que tener envidia. Fui uno de los promotores de la larga. De la caballo de larga, en San Carlos Bariloche. Y fui uno de los más viejos. Guay. Que después vinieron grandes. Trajeron un hombre que sabía mucho, mucho, que era Luis Nicolás Pereira, un cordobés, ya hombre grande, que allá por el año 64, 66... había ganado el Pellegrini, en Buenos Aires, y después se quedó en La Plata, y bueno, y una familia de Córdoba, era cordobés, pero vino acentuado por Nahuel Orlando, lo trajo, y se lo pusieron en el estú de, vamos a decir, de López Ugarte, del presidente, ¿Dónde? Se pone un cuadrero, que hace poco que se retira de las carreras cuadreras, donde se hizo bien para la larga el negro, que es el negro Chaparro, el hombre de los pagos de la Marque, allá, sí, de la Marque, mi amigo. Del otro lado se crió en la Marque, la familia Chirimbrino crió al negro, un gran amigo con su señora y su hija, Bueno, el negro se hizo, vamos a decir, medio gran profesional en la larga, buen cuadrero como siempre, pero en la larga se hizo medio profesional, y tuvo la opción de llevar buenos caballos, al frente, pero aprendió de mucha gente, que como era Nicolás Pereira, que era un tipo de larga, Claro, pero en esos tiempos empezó a relucir lo que es un cuadrero como Ubaldo Luengo, en el estudio de, ¿cómo se llama? De De deporte. De Alberto Deporte. Ubaldo fue uno de los hombres que amansó muchos caballos donde se vendieron para el extranjero. Y tuvo la selección de los potrillos con Alberto García. Estuvo en Facundo. Ahí me salió, estuvo en Facundo. Estuvo muchos años ahí, siendo un hombre que, como siempre, saber de amasar un yeguarizo en la corta y en la larga. Clarín, clarín. Bueno, ¿nos dejamos cháchara? No es cháchara, esto es verdad, mi amigo. Así que el Jockey Club de San Carlos de Bariloche, 25, claro, día 25, el Galli García y Piguchi Luengo. Vamos todavía. Mirá, cuando digo Piguchi Luengo, no había nacido cuando estaba.

La polla de potrillo que se va a debutar en el Club Hípico del Bolsón. Polla de potrillo, Aras el Tatú, 325. LC Rec Malinche de Fonseca del Bolsón. LC Refit del Volcón Fernández de Gangán. La LS Lic Rec 7. Namur, de Ingeniero Jacobacci, debe ser el turco. En la cuarta, LG Chini, Fagnau, Paralori, del Bolsón, Guay. Acá viene, sí, LC Rec Flick, González, del Bolsón también. Este, LC Big Seven, R Chum Chum. ¿Qué tenés nombre? Este debe ser alemán o polaco. ¿De qué, hermano? LC Dax Perry, Villalba, del Bolsón. Y LC Chini, Seven. Acá hay dos, sí, Seven. Figueroa, de Puerto Pirámide. Esto se corre 3.25. Día 18. Bye. Queda una semana, hermano. Hay que poner, sí. La cabecera bien puesta en la almohada. No hay que dormirse, ¿eh? Acá hay polla de potrillo. Son 8 potrillos a correr. Arma círculo, Sirio Monte. Sí, mi amigo, Sirio Monte. Domingo 18, Don Mencho, estudio Don Hugo del Lago Pueblo. Cósmica, estudio Nataliba de Barrioche, la Zaina Negra. Mi ex, estudio El Loco, Córdoba, del Maitén. Qué grande los tipos. Se viene una de 2.50, Chica Linda. Estuvo la familia del Bolsón. Federal, estuvo el Kun del Bolsón. Chimichurri, estuvo el Changuito de Cholila. Se viene una de 415 metros. Catanga, estuvo los Orejanos de Nirihuao. Capuchino, estuvo un cacho de Cholila. Estas son las carreras, vamos a decir, algunas carreras a correrse el día 18 de Día de la Madre, hermano. Grande, grande. No sé si yo tengo acá, están todos los otros. Está Tesonier, estuve bien de abajo, de Bariloche, y Chucao, estuvo Chuyay del Bolsón. ¿Tiró? ¿El que tiró? Pero, 4.50. Ojo, que en esta carrera puede entrar otro. Dos más pueden entrar, o uno más, en esta carrera, 4.50. Hay una de 400. Don Chávez, estuvo Sol de León del Bolsón. ¡Qué porrazo! Estuvo el rinconcito de Kel. ¡Trueno! Ollarzo. Del Manso. Hay una de 400. ¿Quién sabe? Estuvo Sin Condena del Bolsón. Ah, la Sin Condena. Pirulo. Estuvo Francesca del Agua Pueblo. Corchito. Estuvo Santa Rosa del Bolsón. Bueno, le dije. Tesonier y Chucao. Puede entrar uno o dos más en esta carrera. Armando siempre, el círculo de cobertura organiza, ya sabes, Sirio Monte. Bueno, vamos a la música. Para todo el paisanaje. Buena música y a escucharla. Ahí va.

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En el cerco de la casa lo dejé atado ese día. Ya la patrona tenía la pava puesta en las brasas. Una lechuza que pasa pega un chistido volando, y mientras se va alejando lanza otro quejido fuerte, como un presagio de muerte, una desgracia anunciando.

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0: Yo no atrancaba la puerta de mi rancho ni durmiendo. ¿Pa' qué? Si al lado y afuera, por malo que fuese el tiempo, la enrejaba de colmillos el coraje de mi perro. Cimarrón medio atigrao, lo hallé perdido en la sierra, boqueando de agusanao, malo como mangue piedras. Tuve que traerlo enlazao pa' curarle las bicheras, y ahí se quedó aquerenciao, compañero de horas lerdas. Troteando abajo el estribo, ni calculaba las leguas, y en donde aflojaba cincha, se echaba a cuidar mis prendas. Eso sí, muy delicado. Manosearlo, ni le cuento. Se ponía de ojo esteraviao y se le erizaba el pelo, con que tenía bien ganado su apelativo, el malevo. Qué animal capacitado para el trabajo en campo abierto. Había que verlo al mentao trajinando en un rodeo. De ser cristiano, clavao, era doctor ese perro. Yo echar tropilla al corral, le chiflaba entre los dedos, y embretao en el chiflido, me los traía clean al viento, y era un abrojo prendido a los garrones del trueno. Una vez, bandeando tropa, con mucha agua en el río negro, caí quebrao de un apretón entre un remolino de cuernos, y me ganó la mollera, la oscuridad y el silencio. Cuando volví a abrir los ojos, cruzaba una nube el cielo. Gemidos y lambetazos llegaban como de lejos. De repente comprendí, medio me senté en el suelo para entregarle las gracias, hermano. De esta te quedo debiendo. No me haya ni el pan bendito si no me sacas, malevo. Y una inmensa gratitud se me atracó en el garguero. Bueno, la cosa pasó. Yo de entré pa'l casamiento, hice el horno, la cocina, mi rancho estiró un alero, y en su chúcara clinera charqueó el arroyo y el rezo. A los 2 años gateaba mi gurí sobre un pelego, o andaba por el guardapatio prendido a la cruz del perro. Ah, porque él me le sacó las cosquillas al malevo. Lo habrá tomado por cachorro de su cría el pendenciero. Le soportaba imprudencias, se priestaba pa' sus juegos, y ande amenazaba a caerse, se le echaba bajo el cuerpo. La cosa fue tan de golpe que hasta me parece cuento. Fue después de un mediodía, como pa' fines de enero. Yo me había echado en el catre pa' descabezar un sueño. La patrona trajinaba, proseando con el borrego, y un redepente aquel grito como de terror: ¡Rosendo! Ya me pelé pa'l patio, manoteando un caronero. Ella estaba contra el horno, tartamudeando en silencio, Tenía el gurisito alzao, tembloroso contra el pecho y avanzando agazapao, como una fiera. Mi perro enseñaba unos colmillos como puñales. Los pelos se le habían puesto de un modo que costaba conocerlo. Y en la brasa de sus ojos se habían quemado los recuerdos. De un salto me le puse enfrente. Le pegué el grito, ¡Malevo! Le vi soltar una baba. ¡Está rabioso, Rosendo! No te me acerques, hermano. No te me acerques, hermano. ¡Echa para atrás! ¡Echa para atrás! ¡Fuera, perro! De repente me saltó, la diepa un costado el cuerpo y sentí como que la mano le topaba contra el pecho. Y cayó, casi sin ruido, como una jerga en el suelo. Cuando lo miré, los ojos se le habían puesto muy buenos. Como dándome las gracias, se le acortaba el resuello. Se arrastró, lamió mis pieses y me brotó un lagrimeo. No tenía pa' elegir. Hermano, estabas enfermo. Fue por el cachorro, ¿sabes? De no lo hubiera hecho. Meneó la cola una vez, dos veces, y quedó muerto. Por eso es que desde entonces no me gusta tener perro, y cuando voy de a caballo me parece que lo siento seguir abajo el estribo, trote y trote por el tiempo.
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0: disculpen, señores, esto va en vivo, ¿eh?
1: Está bien, escuchen.

haciendo un alto en el camino. Vamos todavía haciendo un alto en el camino. Sí, mi amigo. ¿Escuchó la milonga? Claro, el pateador. ¡Ah! ¿Y la milonga del maleo? ¿Qué me cuenta, paisano? ¿Qué gran oferta, hermano? ¿Eh? ¡Clarín, clarín! Acá las ofertas suenan, las ofertas de un lado para otro. ¡Pare! Ya le voy a decir a dónde está la oferta. No se me apure, mi amigo, no se me apure. ¿Qué perdí el papel? ¿Cómo perdí? ¿La oferta dónde está? 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Todavía. 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Vamos todavía. 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Ahí al lado de José Tornero. ¿Cómo andan, Josécito? ¿Todavía no pasa nada? Vamos, todavía. 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
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Viajo hasta donde está el público, pero la juventud, ¿a dónde es eso? 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Bueno... Pasando esto, después le vamos a dar otra noticia más, no se hagan problemas. Me preguntaban por, me habían preguntado por el club de Villalonga. Sí, me preguntó un muchacho el otro día, y recorriendo, vamos a decir, la fase donde yo anduve, hace años, siendo un muchachito. Villalonga no tenía cancha hace muchos años. Que yo anduve y no había cancha cuadrera. La única cancha cuadrera muy cerca era la de Stroeder. La de Stroeder. Y se iba a hacer una cancha cuadrera, me acuerdo, con... No, por ahí me sale el nombre del club de Villalonga. Un club chiquito, muy, muy bien formado, pero... Claro, estaba Stroeder por un club grande, el Club San Lorenzo.
Después estaba del club de, digamos, de las partes del club que podían hacer cancha de carrera, Carmen de Patagones, y el del otro lado, Bielma, que es el Sol de Mayo, y Carmen de Patagones, Jorge Newbery. Ya me va a salir el nombre de, digamos, de Pablo Valentín Vergara, mira, el de Villalonga. Pablo Valentín Vergara iba a ser y no hizo, porque en esos tiempos no daban tanta bolilla, vamos a decir, hacia una cancha cuadrera. Así que había que ir a correr a Estrueda. Bueno, viajando al club hípico, Catriló, ¿a dónde queda Catriló? En La Pampa, hermano. ¿Para qué ando? Para mañana, Catriló. Y que tira. Vamos a ir con, como así, sí, vamos a ir con la caballada grande de los primeros, sí, los clásicos. Especial para todas las fotos, claro. Saba de Murillo y el General Pico, Cañón de Colca, Tejedor, Contenete Carlos, Santa Rosa, La Pampa, un especial 475. El especial Tour Regional, La Fran, de Lago, Bonguet de Sandungaray, La Pampa, Michi de Calefú y Diálogo Negro de General Pico. Estos son los clásicos grandes. Total de carrera. Tengo 13, 14, 15, 16, 17, 18, 18 pollas ahí. La primera se abre aquí a las 8:40. Pero no te voy a decir qué carrera, más o menos, porque está muy lejos la caballada. Claro, mucha gente acá en la zona del Bolsón son de, claro, de General Pico, de Santa Rosa, de Pellegrini, Coronel Suárez, de Tuay, de Calibú, de Casté, de Ingeniero Luigi. ¿Se acuerda de Ingeniero Luigi, que hubo un organizador? El Pampa, ¿se acuerda del Pampeano? Ese es el Ingeniero Luigi, ¿se acuerdan? El bigotudo. Bueno. De Torquín, ¡epa! De los pagos de claro, de amigo Rodríguez, Mengi, de Torquín, Carlito Santa tiene a Amadeo en una de 700 metros, y ya le voy a decir que tiene dos caballos anotados, Carlito Viejo, sí, Carlos, ya te voy buscando, porque hay una caballada barra para mí. Felipe Solá, epa, Delgado. De Torquín, acá está. Pelocinto. Abrazo de oso, la miércoles. Vino Tinto, Vagabundo, 5P, Bocicana, Buitre de Barro y Amigo Fiel de Carlito Santa, de Torquín, a la hora 13, 700 metros. Y la que otra le dije, que la primera que le dije de Torquín, que corre una de no. Meggy corre una de Torquín con Crash City, Meggy, de Torquín. Y Carlito Santa corre la 13ª carrera, 700 metros, Amadeo, Santa, Torquín. Bueno, pero después, bueno, toda una caballada de Casté, de Trené, de Santa Rosa, de Coronel Suárez, de Calefú. Hay un total de 97 caballos anotados para el día de mañana en Catriló, provincia de La Pampa. ¿Qué te pasa? ¿Vamos a correr? No, si no vas a correr. Algunas carreras vas a correr ahí. Bueno, nos vamos con la de nosotros. Bueno, nosotros tenemos que ir porque qué raro que no hablamos el Petiso Martínez, Siempre está enganchado hasta. Mañana, Club Hípico Ingeniero Jacobacci. Arma el círculo, Chirola García. Sorteo con un bono de entrada, Domingo 18, Club Hípico El Bolsón. Ciro Monte, Polla de Potrero, Aras, El Tatú. El 25, Hipódromo del Fortín, de Luis Beltrán. Arma 5, Fede Libibarren. El 25, Hipódromo de San Carlos Bariloche. Galli García y Piguchi Luguengo. Aniversario de los 58 años del Jockey Club de Bariloche. Claro.
con buena, buen sorteo de caballo. Y podían meter, vamos a decir, una lástima que se tiene que correr una carrera de para Bariloche con los 58 años, tendrían que haber sacado para eso un deseo mío. Un deseo mío, no van a hacer caso. Ya sé que no van a hacer caso, pero es un deseo mío. Me voy a tomar un trago de agua después de ver. No hay caña acá, acá hay agua. Claro, tendría que, con el aniversario tendría que hacer una carrera larga. Aunque meta 6 o 7 de corta, 2 carreras largas. Una de 1004 de frente de la, a la tribuna. Y una de 1000 metros. ¿Eh? Todavía de 1000 metros no he visto el récord todavía. Que lo sigue teniendo, ¿eh? Si este en vida lo tiene, no creo. ¿Eh? Caballo que lo... ¡Claro! El récord lo tenía la luna de papel. Después llegó este caballo que lo tengo... el don Alberto García. Que lo corrió Mafich, Julio Mafich. El Tyson. En 52, en los 1000 metros. Con una rienda en cada mano, digo... Hoy se podría decir otra cosa, pero una rienda en cada mano. En 52. ¡Epa! Segundo. Lo tenía la luna de papel. Y lo baja este caballo. Lo baja quietito, quietito. Cuando le ganó a un caballo que había traído... ya te digo, un caballo aquí abajo del tour de Treleo. Marín, el negro Marín. Así que, bueno... Podría hacer a los 58 años con una larga, un 1004, un 1000 metros, Qué lindo sería, Claro, porque va investigando, pero no de haber el caballo de la fuerza. Casi todos son cuadreros. Eso se compraría el día 25. Arma, Galle García y Pichi Luengo. Aniversario del 58, San Carlos de Bariloche. Viajo hacia el Bolsón de vuelta. Porque, claro, ingeniero Jacobacci, voy a Bolsón de vuelta con los potrillos. La polla de potrillos son 8. Dios quiera que no pase nada en esta semana, que estén todo bien. El Bolsón Gangán, ingeniero Jacobacci, el Bolsón Esquel, el Bolsón y Puerto Pirámide. ¡Epa! Sirio Monte es el que arma acá. Hay una de 2.90, Don Mencho, Cómica y Miec, de 290 metros. Una de 2.50, Chica Linda, Federal, Chimichurre. Una de 415 metros, Katanga, Capuchino. Puede ser una polla acá, pues yo la tengo cortada acá. Acá la tengo mano a mano. Katanga y Capuchino, es una polla. Ya le voy diciendo. Se viene una de 400 metros. Don Chávez. Qué porrazo. Trueno. Otra de 400 metros. ¿Quién sabe? Pirulo y Corchito. Una de 4.50. Acá puede entrar uno o dos caballos más. Te soñé. Estuvo bien de abajo, Bariloche y Chucao. Estuvo Chuyay del Bolsón. Puede entrar uno más, Sí, señor, puede entrar uno más. Esto es lo que se está corriendo ahora. Bueno. Bajo desde Bolsón y me entrego para mañana, domingo 11. Atón Cacique, forastero, soy chesureño. Bariloche, ingeniero Jacobacci y los menucos. 400 metros. Esta es para mañana en ingeniero Jacobacci. Un especial, Cicatriz, estuve el indio de ingeniero Jacobacci. Y Mal de Amores, estuve en el de los menucos. Sensacional duelo este, La miércoles, 300 metros. Clásico Día del Pueblo, 310 metros. Soñadora, estuvo en Cuello del Maitén,
Don Alberto estuvo en ED de los Menucos y Agustina Gess, tu Dios es fiel. Nahue, buen. Nahue pa, buen. Domingo 11, se corre, sí señor. 275, Volcón, Bariloche, Apolo, Ingeniero Cacobachi y Quitún Lobito, los Menucos. Carreras lindas, hermano. Lindas y lindas, lindas. Chuchu, chuchu, ¿eh? Esto es para correr a palo tendido. Mañana, en el, claro, Ingeniero Cacobachi. Los pagos de Patón Mico, carrerista también. Patón Mico jugaba al fútbol, ¿eh? Claro, y algunos de acá habrán jugado contra el Patón. Bueno, clásico para correrse, que me gustaría que entrara uno o dos caballos más, acá en el botón, la de 450, ahí donde está Tetson y Chucao. Esa me gustaría que entraran dos caballos más. Dos caballos, uno más. Vamos todavía, para correr. Bueno, enganchado con la caballada. Vamos, vamos a ir a dónde. 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Epa. 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Capataz de campo, Miguel Barria. Ayudante de capataz, Hugo Jara. Jurado, Juan Méndez y Walter Quinto. Va a estar, claro, la despedida de Fred, animador. Y va a entrar a la jineteada del paisano, sí. Van a haber varios, Esto es el día 17 y 18, Campo en Tres Arroyos. Vamos a ir con música, siendo la hora. Es temprano, 12:35. Vamos con música.

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0: Hola, buenos días, paisano, ¿cómo anda? Si estuve llamando, che, no me dieron mucha, parece que no me dieron mucho lado allí. Me están dejando afuera de la carrera, me parece. El hombre de la botonera no me atiende. ¿Cómo andan ustedes? Yo he pasado por agua, che. Acá en La Pampa llueve y llueve nomás. Estoy acomodando los bebederos porque es un desastre, han hecho las vacas en los bebederos con el agua tapado de agua los bebederos. Y quizás se calmó un poco el agua hoy, sí, lo estoy acomodando. Listo. Saludos para toda la paisanada, che. Para Copena, Huelpampa. Acá para el Samuel. Para toda la gente ahí, un saludazo. Chaito.
1: Hola Paisa, ¿cómo anda? Buenas tardes ya. Le habla Egle. Bueno, le cuento que ya estamos saliendo de viaje para Jacobacci para poder estar presenciando la entrega de mandiles hoy 18 horas. Y bueno, mañana vamos a hacer la cobertura completa del festival que estaba escuchando, que estaba leyendo el programa de carreras. Así que bueno, esperamos que puedan ir a disfrutar, acercarse. Lindo festival organizó Chirola, así que un placer poder volver después de 2 años para la línea sur. Así que bueno, ahí estaremos después informando todo lo que podamos a través de las redes sociales y después en nuestro programa de YouTube. También le dejo la placa actualizada de la carrera, el clásico del Bolsón, para el día 18 se modificó y ya hay un tercero, cambió de tiro, se correrán 500 metros y hay una ventaja, así que bueno, le dejo la placa para que usted pueda difundir y que ya quede la gente invitada para el día 18, ya con 11 carreras confirmadas, a cargo del organizador Sirio Montes.
2: Y bueno, ahí estaban los saludos a quienes se han completado. Gracias por ayudar, con la conformación que yo jodía con dos caballos más y entró uno más. Para el clásico, día 18. Sí, señor. El Che Andino, Aladino. El Che Aladino. Da la cortada a este caballo a Tesonier y Chucao. Guay, este caballo da la cortada, ¿eh? Yo decía de dos caballos más, pero entró uno solo, y es demasiado, ¿eh? Para el 18 de octubre. 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Larga, larga la bandera. Luchi de Ingeniero Jacobacci es un tordillo y Clarito Alazán de Ingeniero Jacobacci. En la segunda carrera, 200 metros. Largada la bandera también. Serrucho. No será el flaco de Bariloche. No creo. Serrucho, el zaino de Ingeniero Jacobacci y Galán Zaino de Colán Noé. Ahí está el Serrucho. Tercera carrera, 200 metros. Especial Mister Pollo. Sabalero Ingeniero Jacobacci. Victoria de Ingeniero Jacobacci, un zaino en la tostada. Cuarta carrera, 2:50, hora 10:40, especial carnicería del rodeo. Tatita, zaino de Ingeniero Jacobacci, milagrosa zaina de Ingeniero Jacobacci. Y la pochi tostada de Ingeniero Jacobacci. Quinta carrera, 3:75, especial distribuidora de la tinga. Capi, zaino de Ingeniero Jacobacci. Capirra, no, capibara, capibara. No, un zaino de Ramos Mejía. Sexta carrera 3:25, hora 12:30. Potrero debutante, especial fotografía de ARS. Quintú Muñeco, de Jacobacci. Loca Mumi, de Alazana, del Cui. Y el caballo, un zaino. Séptima carrera, 400 metros, especial Norma Ponce. Atón, zaino de Jacobacci. Che Sureño, un zaino de Bariloche. Cacique, zaino de Bariloche. Y Forastero Soy, zaino de los Menucos. No, octava carrera, 400 metros, 13:50, especial, el parador patagónico, Humildón, zaino de Bariloche, Renacido, zaino de Bariloche, Pata de Lana, zaino de Bariloche, y Federico, tordillo del Cui. Le habrá mordido la cola, por eso mordió el Cui, y si el Cui no tiene cola. Décima carrera, 2:35, especial, estuve de Ilete, estuve de Ilete. Volcón, zaino de Bariloche, Apolo, zaino de Jacobacci, y Quintú Lobito, zaino de los Menucos. Esto es para el día de mañana. 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Viaje tranquilo nomás por la zona de la 23. Con mucho cuidado, porque por hoy está lindo. Mañana puede estar lloviendo. Guay, hay que... Tranque los que están viajando, así, las chicas que van a viajar a los pagos de Ingeniero Cacoachi, a los pagos de La Plata, no, ya les voy a decir, del Oro y de La Plata, sí, del Oro y de La Plata, esos son los pagos de Cacoachi, las minas, señora mina tiene, ahí en Cacoachi, que ahora no solamente la tiza, tiene, no, la tiza tiene otro nombre, pero yo digo tiza. 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
3: Día Romero, ¿cómo anda? Te cuento que en el polideportivo están haciendo choripanes. Chorizo, la parrilla. Y empanada, los chicos de Newcon. Por ahí para compartir, aviso. Gracias.
2: ¿Para cuándo? ¿A cuánto? Bueno. No me dijo a cuánto. Sí, vamos, hay que ir a ayudar. Hay que comprar y hay que ayudar. Una mano lava otra. ¡Epa! Claro, vamos todavía. Pero si me estás escuchando, ¿a cuánto? Saldría al aire ya. Porque me quedan 6 minutos. Bueno. Carreras cuadradas, vamos.
3: Ahora, las empanadas 20, la docena. Muy buenas empanadas.
2: Muy bien, ¿no? Gracias. Oye, estaba ahí, agarrada al teléfono ahí, el oído bien claro. Gracias por mandar el mensaje y gracias por sintonizar la 105.5 Radio de la Cordillera. Lo mejor en las empanadas es comer, hermano. Bueno, habrá que ir a buscar. Te digo que para la gente que está viajando, hoy el tiempo está recontra bueno. Pero mañana, hoy de la noche a la mañana, vos sabés que puede pasar cualquier cosa. Para los que están viajando para las carreras, con precaución, tranqui, sin apuro, porque hay gente que lo está esperando. Tranqui. Una vez más, corriendo, con la misma caballada. Se enganchó el Petito Martín, estaba durmiendo el Petito Martín al lado del bebedero de las vacas. Dije que tenía mucha agua. No, da sabe. Bueno, el amigo, demasiado me llama de la provincia de La Pampa, ¿verdad? Ahí está la vaca balando, ¿eh? De ahí, de General Hacha me está llamando. Sí, señora, allá anda el Petito Martín. En General Hacha. Manda saludos para todos. Siendo la hora ya 12, menos un minuto, te voy a decir gracias por sintonizar la 105.5 Radio de la Cordillera. Gracias a nuestro compañero, al hombre de la botonera. ¿Cómo se llama el hombre de la botonera? Luciano, ¿eh? Luciano, claro, Luciano. No le voy a decir el apellido. No. Porque yo tengo otro amigo que se llama Luciano Pereira.
4: Está bien.
2: Vi una voz ahí.
4: Está bien.
2: Dicho. Él puede decir, está bien. Es lo mejor.
5: Está bueno.
2: Está bien. Bueno, será hasta el sábado que viene, de la gatera al disco. Guay. Con las carreras Cacoachi. 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Que sea de lo mejor. Que hayas pasado bien, que este sábado lo agarres con pipí cucú. Y si tenés que algo que hacer para la lama o para el abuelo, un asado, hacelo bien. Que lo festejen de lo mejor también, ¿no es cierto? Porque ya se viene el Día de la Madre, Claro, ya se viene. Así que hay que estar con todo, los requisitos que ellas quieran para estar al lado de ellos. Demasiado tiempo hemos, la que los tiene, yo no la tengo, hace tiempo que partió, pero estoy muy contento en esta gran, sentencia que me dio Diosito tener una madre buena, y actualmente la sigo llevando en el pecho. Lo mejor para el sábado que viene, y estaremos concluyendo lo mejor en el Día de la Madre. Gracias por sintonizar la 105.5 Radio La Cordillera, y gracias a nuestro compañero, el hombre de la botonera, Luciano. Hasta el sábado que viene. Chau, chau.

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0: Vamos, mi gente linda, mi gente hermosa, gracias por estar ahí, ¿eh? Gracias por estar, por supuesto. Arrancamos esto que es Ponele Onda.
1: Rebeca, vení bailando.
0: Por supuesto, para todo el país. Para más de 300 radios conectadas en forma simultánea. Buenas, buenas, buenas, buenas, buenas tardes.

0: llegó la alegría, llegó la diversión y por supuesto te voy a hacer mover la patita. ¡Claro! Por algo estás enganchado a Radio Cadena Alegría y a las demás radios independientes. ¡Claro, papá!
1: ¡A bailar!
0: Pero sí, olvídate.

sale el sol. Se nubla, sale el sol. Y así sucesivamente. Ay, ay, ay, ay, ay. Y después no quiere que uno se enferme, ¿vio? Principalmente antes de comenzar toda esta fiesta, toda esta locura radial, saludamos a nuestro querido director, el promotor de toda esta locura, el señor Pablo Martín Arnauda, alias el Chuni. Por supuesto, desde Córdoba Capital, 94.1, Radio Cadena Alegría, nuestra radio madre ahí, ¿eh? Saludos, saludos, amigazo, que recién estuvo haciendo el programa, reemplazando a la Yanni, ¿eh? A la Yanni. ¿Qué andará haciendo la Yanni? ¿Por qué no hizo programa la Yanni?

0: partir de ahora y todos los sábados se va a empezar a conectar, ¿eh? Claro que sí. Saludamos a la gente de la 106.1 Radio La Fanta. Hola, hola, hola. Y apareció Canelo. Che, ¿cómo eso? Tranquilo, chicos,
1: Levante la manita que estamos grabando.
0: No, no se puede creer. Che, bueno, la gente de Cadena Alegría. Muchachos de Cadena Alegría, a ver. Le mandé un mensajito en privado al Chuni ahí, Sí. Vamos a ir mensajeando al 351-349. 2367, muy fácil el numerito.

468-40-83-17. Muy fácil los numeritos para que vos te los agendes. Ya dentro de un ratito lo voy a estar repitiendo de vuelta. Sí, claro, no se quedan con las ganas de anotarlo y no se quedan sin mandar su mensajito.

mientras abrimos el WhatsAppero de Cadena Alegría. Porque les comento a la gente, manden mensajito por ahora al número alternativo, porque no podemos ingresar al número de Cadena Alegría, ¿eh? ¿Sí? ¡Dale! 3, 4, 6, 8.

Atención, la gente de la 106.1 puede mandar mensaje también al WhatsAppero de la 106.1, ¿eh? En Balcarce. Sí. Puede mandar su mensajito ahí. Nosotros lo vamos a estar leyendo acá, ¿eh? Dale. ¿Capeche o no capeche?

cantaba el loco también, ¿viste? Ya tenemos los mensajitos que van llegando a nuestro WhatsAppero alternativo. 13, 4, 6, 8, 40, 83, 17.

0: damos la bienvenida a María de Victorica, La Pampa. Por supuesto, siempre ella con su primer mensajito. Hola, Mare.
1: Hola, Jorgito. Acá presente para acompañarte en Ponele Onda, Jorgito, como siempre, con tu lindo programa. Si podés, me pasás el tema de Germaín, Herido, si puede ser. Y te sigo escuchando. Besos y abrazos. Mari de Victorica, presente, Jorgito.
0: ¡Grande, Mare! Ahí te vamos a estar buscando el temita, ¿eh?

Mensajito por acá, a ver, hola, hola, hola. Hola, buenas tardes, Jorge, ¿cómo estás? Que tengas un excelente fin de semana. ¿Me podrías pasar el tema de los Herreras? Tu misterioso alguien. Muchas gracias, Eli, de General Roca. Ahí la tenemos a la gente de Río Negro.

0: a la gente de cámara también, pero antes tenemos el mensajito del Doc de Villa Regina por acá. Hola, mi amigo el Doc, ¿cómo estás?
1: Muy buenas tardes, Jorgito, ¿cómo andas, amigo? Ya estamos en sintonía acá con la familia. Vamos. Para hacerte el aguante, como cada tarde, hasta las 3 de la tarde, amigo. Te voy a pedir el tema a tu elección de Gary, si puede ser.
0: Bueno,
1: algún temita a tu elección. Muchas gracias, Jorgito. Y mando los saludos a Marta de Selva, Marta Rancul, a Tres María de la Pampa, María de Victorica, Jorge Daniel de Guzmán, Serafín de Bariloche, el Paisa, Omarcito de Río Tercero y Gustavito y Gori Familia. Bendiciones para vos y toda la audiencia. Que tengas un excelente programa y buen fin de, Jorgito. Aguante Jorge Canelo con Ponerle Onda por la campeona del dial.
0: Qué grande el Doc. El Doc de Villa Regina a pleno con la campeona del dial. Ahí vamos a estar pasando temita de Gary, dale. ¿Qué se viene ahora? ¿Qué se viene? ¿Se viene Herido de Germain? Dale, lo escuchamos, pero por supuesto. Terrible, ya se viene Germain.

grande, Germain, sonando, por supuesto, a través de la campeona del dial y con los mensajitos que siguen llegando a nuestra WhatsAppero. Al nuestro WhatsAppero. Espectacular. ¿Qué más tenemos por acá? Para María de Victorica era el tema de Germain ahí, ¿eh? Qué grande, Mari. Saluditos, gracias.

0: un mensajito por acá, el tacle de cabana. Hola, mi amigo.
1: Déjalo en libertad.
0: Ah, pero está llenita la parrilla, guarda.
1: Qué
0: sí, amigo, dejaste el sueldo ahí.
1: No mientas más.
0: No, me parece que dejó el sueldo, la amiga.

los Palmeras, me dice por acá que estoy trabajando en el galpón. Bueno, dale, ahí vamos con los Palmeras. No desesperéis. Tenemos el temita de Gary, también solicitado. ¿Qué más tenemos? ¿Qué más tenemos por acá? Vamos a ir compartiendo más mensajitos, dale.

0: mensajitos que van llegando a nuestro WhatsAppero. Hola. Hola. Hola.
1: Oh, hola, amigo Jorge. Espero que estés bien y toda tu gente.
0: Todo bien.
1: Bueno, acá te llamamos de General Alvear Mendoza por Radio La Cumbre.
0: Vamos.
1: De parte de los chicos de la Vigilatería González. Estamos escuchando, bueno, Ezequiel, Adolfo, Román y César te están escuchando, así que poner un temita, el que vos quieras, que esté muy bueno. Así que dale saludos de parte de acá de los chicos de General Alvear Mendoza.
0: Grande los chicos de General Alvear Mendoza, a pleno con la campeona del dial, ¿eh? Ya le vamos a estar dedicando los temitas que siguen, pero vamos a estar dedicando para ellos, ¿eh? Claro. Más mensajitos que siguen llegando por acá, la tenemos a la tía Elba. Hola, tía Elba, ¿cómo dice que le va a usted?
2: Hola, hola, hola, mi prince azul de cadena alegría.
0: Hola.
2: Hola, mi amigo Jorgito. Mi prince azul de cadena alegría, le dice la tía Elba. ¿Cómo está? ¿Cómo anda? Bueno, quiero saludar a mi hijo Miguel y a mi nuera Fabiana, a mi nieto Benjamín y a Nayar. Acá estamos en Maise Beach. Te cuento que acá estábamos por tener un poquito de sol, pero estaba feo a la mañana. Bueno, buen programa de este día sábado, como todos los sábados, las 6, Jorgito. Quisiera que me pasé algo de qué locura.
0: Bueno.
2: Qué locura lo que vamos.

Rosario Tercero. Soy Elsa, hice un tema de Dale que va. ¿Qué tal si funciona? Bueno, ahí estamos, dale. Vamos a ir buscando. Un gran saludo para cada uno de los directores de radio que están conectadísimos con nosotros. Muchísimas gracias por darnos esta oportunidad de ingresar a cada rinconcito de todas las casas que están enganchados a Cadena Alegría, ¿eh? Un gran saludo para la gente de Valcarce, La Fanta 106.1, también retransmitiendo nuestro programa. Acuérdense el numerito de La Fanta, ¿eh? La Fanta Valcarce, para toda la gente de Valcarce. 2266-44-4483, ¿eh? Dale, ahí tenemos también habilitado el WhatsAppero de La Fanta por acá también, ¿eh? Así que vamos a estar leyendo los mensajitos. ¿Están durmiendo la G? La. Claro. ¿Se entendió, no? ¿Están durmiendo la siesta? No sabés la cantidad de mensajes que tengo para pasar todavía. Pero me estaban pidiendo algo como esto por acá.

Que lo estaba solicitando a través del mensajero de la campeona del día. Dale. 3, 4, 6, 8, 40, 83, 17. Para que vos me mandes tu mensajito. Vamos a estar usando este WhatsAppero, el alternativo. Es porque no podemos ingresar el WhatsAppero de la campeona del día, de Cadena Alegría.

0: Miró quién apareció, no te lo puedo creer, que está levantadita, no está durmiendo la siesta. Ah, no te lo puedo creer. Mira quién apareció por acá. Hola, hola, señorita, señorona. ¿Cómo dice que le va?
1: Hola, Canelo. Muy buenas tardes, Canelo. Te habla María Ruiz desde Fantástica Balcarce. ¿Me podías pasar el tema de Dale que va prohibido? Puede ser. Besos. Nos vemos. Buen programa. Saludos para José.

0: Está durmiendo el viejito, déjalo tranquilo. Está durmiendo el viejito, déjalo tranquilo. Un tema de... dale, que va, me dijo. Por hablar pavada me olvidé el tema. A ver qué decía, vamos a perdón, gente, vamos a repetir el mensajito, a ver.
1: Hola, Canelo, muy buenas tardes, Canelo, te habla María Ruiz desde Fantástica Balcarce. ¿Me podías pasar el tema de dale que va prohibido, pues?
0: Ahí está, prohibido, ahí lo vamos a estar buscando. Prohibido de dale que va.

mensajito más y vamos a la música, dale. Ya pasaron 43 minutos de la hora 13 en todo el territorio nacional. Ya lo sabes, el WhatsAppiro alternativo 3, 4, 6, 8, 40, 83, 17. Muy fácil el numerito. Hola, buenas tardes, Jorge, ¿cómo estás? Que tengas un excelente fin de semana. Me pasarías el tema de los Herreras, tu misterioso alguien. Muchas gracias, Eli de General Roca. Ahí estamos, Eli. Un gran saludito, gracias por estar, gracias por estar. ¿Qué más tenemos por acá? A ver, tenemos música y por supuesto muchos mensajes que siguen llegando a la

0: la Johnny, el Johnny Allen de la radio.
1: Hola, hola, hola, familia. Hola, cadena alegría. Hola, Jorgito Canelo. Hola, gente del país. Se les habla Johnny Ariel Guzmán, el terremoto tropical del sur de Córdoba.
0: Vamos.
1: Bueno, ¿qué tal, Jorgito? Mirá las veces que he querido mandar tu mensaje y se me pasa el programa y no te mando nunca.
0: ¿Viste?
1: Abracitos desde Buchardo. Te estamos escuchando. Estás al aire. Todos los sábados salís acá con tu buena onda. Desde la hora 13 y hasta la hora 15 vas al aire. Te mando un abrazo grandote, Jorgito. Contento de escucharte. Bueno, por fin hoy me decidí, te pude mandar un audio, Abracito, abracito para todos, che.
0: Vamos, vamos, vamos, vamos, vamos, vamos. Saludos para toda la gente de Buchardo, FM Libertad 101.3. Se viene, dale que va, y qué tal si funciona otro de los solicitados.

estamos, por supuesto, con toda la música. Cuando ya pasaron 49 minutos de la hora 13. Che, cómo se pasa la hora, ¿eh? ¿Cómo se está pasando la hora? Ya se vienen los Herreras, también otro de los solicitados. Más mensajitos por acá, dice: hola Jorge, pasame un tema lindo, aquí estamos mateando para el cuartito de Isla. Ahí estamos, dale. Un tema lindo, ahí lo vamos a estar poniendo el temita, ¿eh? Dale. Gracias Vero, gracias Morocha. La gente de Guatimosín, por supuesto. Parece que están en ¿qué isla? ¿Isla Verde? Vengo viajando sobre ruta 34 hacia Santiago del Estero. Te estoy escuchando cerca de Arrufó. Dice, mirá, ahí estamos. Mirá lo que hace la campeona del día, ¿viste? Transmitiendo en vivo desde Cabana, Córdoba, a través de la 100.1. Y el amigo Jorge.

Buen viaje, amigo, ¿eh? Buen viaje, buen viaje. Estamos en todo el país, así que creo que después a Rufó y más para allá arriba, también hay más radios que retransmiten lo que es la campeona del dial, ¿eh? Retransmiten lo que es Radio Cadena Alegría. Así que un gran saludito, para Jorgito, De acá de Cabana, viajando sobre Ruta 34 por Arrufó, Bien. Hola Jorge, buenas tardes. Pasame un tema de los Reyes del Cuarteto. ¡Qué buena onda! Soy Gladys. Hola Gladys. ¿Cómo estás? ¿Todo bien?

0: ¿Cómo anda la gente de Otamendi? ¿Cómo anda la gente de Nicanor Otamendi? Hola, hola, están todos durmiendo la siesta, ¿eh? Sí, están todos durmiendo la siesta. La gente de Balcarce también, me parece. No, así no, ¿eh? Así no va, ¿eh? Así yo no. Gracias a la gente por la confianza, gracias por estar, gracias por permitir llegar a cada uno de los hogares a través de las distintas señales de radio que tenemos y por supuesto la buena música. Un misterioso alguien, esto es Los Herrera
1: Maximiliano.
0: Sonando para vos, dale. 3, 4, 6, 8, 40, 83, 17. Para que vos te comuniques con nosotros.

0: Estoy.
1: Me estaban pidiendo un temita de los Palmeras y después se viene Prohibido de Dale Que Va, Vamos por orden, Vamos por orden. Nos vamos a ir a la tanda publicitaria con el temita de los Reyes del Cuartito. Ahí, dale. 3-4-6-8-40-83-17. Recuerdo, no podemos ingresar al número de lo que es la campeona del dial, Al 351.

Alternativo, 3468 408317. La gente de la Fanta Balcarce también se puede comunicar al 2266 44 4483. También tenemos el WhatsAppero acá,

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0: somos la segunda y última hora. Esto que es Ponele Onda por la campeona del dial y para todas las radios que están conectadas con nosotros. Desde Cabana, Córdoba, 100.1 para la 94.1 y de ahí para todo el país.
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0: Gracias a todos los que están mandando su mensajito, me llenaron de mensajes, gente, así que vamos a ir ya mismo con los mensajitos. Música por acá, mensajitos por allá y mensajes que dicen por acá. A ver, llegando al 3468408317 y ya tenemos habilitadísimos el WhatsAppero de la campeona del dial, el 351 349 2367. Hola, buenas tardes, acá Lenny de Otamendi, saludos para los pibes que están cocinando al disco, el Johnny y los albañiles Emma y Dino y el Ivo. Pasanos un tema de los Bonis, gracias, dale. Un tema de los Bonis ya va a estar sonando para ustedes, la gente de Otamendi. Bienvenida, bienvenida a la gente de Otamendi.

El taquito por acá dice, hola, muy buenas tardes, Jorgito, genio, bendecido sábado, te saludamos, te estamos escuchando, perdón, en el trabajo, saludos al Doc, a Mari, al Paisa, abrazo, dice, te saludo a las tres Marías, Marianela, María Laura y María Paz, salud, y me mandan un matecito por acá, salud, salud, chica, gracias por estar a las tres Marías. ¿Un amargo? No, amargo no. No, no, no. Un semi amargo puede ser, pero amargo, amargo no. Marianela escribe, dice por acá. Bueno, gracias, Marianela.

0: tenemos más mensajitos por acá, a ver, hola.
1: Que ese señor está pasando enfrente de Rufo. Bueno, ya que nombraste Rufo, quiero saludar a mi amiga Graciela y a Omar. Que a Omar y son mis amigos que viven a Rufo. Mira qué lindo. Yo mira, tengo amigos en Rufo.
0: Yeah.
1: Tengo una sobrina también en Rufo. Mira qué lindo. Un abrazo grande le mando a ese señor que está pasando por enfrente de Rufo.
0: Ahí estamos, claro que sí. Va por la 34, rumbo a Santiago del Estero. En Santiago del Estero, si no me equivoco, 90.1, ¿eh? 90.1 en Santiago del Estero. Ahí es decir, amigo Jorgito, me está escuchando. Es para que siga escuchando Cadena de Alegría, ¿eh? ¡Dale! Un mensajito dice: hola Jorge, ¿qué onda? Dice: ¿todavía bien? ¿Todo bien? Dice: soy Yanni, me pasás un tema 25 roja, 25 rojo, escuchame. 25 rosas de conejito Alejandro, dice por acá. Bueno, vamos a ir buscándolo, dale.
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0: Ya tenemos el temita que me estaba pidiendo María por acá, ¿eh? Prohibido de dale que va. Mensajito por acá, hola.
3: Hola, buenas tardes, Jorgito, acá te estoy escuchando como siempre, me encanta la buena onda que tenés.
0: Muchas gracias.
3: Bueno, te voy a hacer el aguante ahora, si podés pasarme un tema de Dale que va.
0: Bueno.
3: Cualquiera, el que tengas.
0: Bueno,
3: ahí,
0: bueno,
3: pásame. Te sigo escuchando, bendiciones para vos y un abrazo, Jorgito, que tengas un lindo fin de semana, bendiciones.
0: Ahí estamos, la Grey de Freire, Córdoba. Por la radio del PP, 100.1. Gracias, The Grey. Dale que va, prohibido, ahí está, dale.

0: Ahí estamos con la música de Dale Que Va. Otro de los solicitados al 3468-4083-17. Y por supuesto ya tenemos habilitadísimo el WhatsApp de la campeona del dial, 351-349-2367. ¿Te suena? Hola, buenas tardes, me dice por acá la gente de Gualeguay. Perdón, de Villa Guay. Ahí estamos, la gente de Villa Guay.
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0: Hola, dice, saludo desde Río Gallego. Me pasaste un tema falsa como beso de suegra, de Sebastián. Y trampa, trampa también de Sebastián, dice por acá. Bueno, alguno de los dos temitas te vamos a estar pasando, amigazo, ¿eh? Un solo tema, dale.

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1: Ahí estábamos, bien ahí. Saludito, saludito para toda la gente ahí. Saludos al albañil de Chapoy, que está trabajando en Carmen, en calle Sargento Cabral. Dice un tema de los sultanes, dice por acá. Un tema de los sultanes por ahí, che. ¿Por qué será, no? ¿Por qué será un tema de los sultanes?

gran saludo para Carlitos Pavón, también escuchando la radio en Villa del Rosario. Un gran saludito, amigazo. Ya vamos a estar escuchando el temita en privado ahí, Muchas gracias por el tema, me dice María.

0: Más mensajitos por acá, si vamos a la música, Más mensajitos por acá, a ver, hola.
1: Hola, Jorgito, buenas tardes, amigo. ¿Cómo estamos? Bendiciones, escuchándote por Malvinas FM.
0: Vamos.
1: 97.9, y bueno, te comento cómo está el tiempo en Roca. Casi toda la semana lloviendo, Jorgito, y no para, no para. Ah. Pero bueno, ojalá que se componga el tiempo.
0: Claro.
1: Igual, ya estaba pronosticado que iba a llover toda la semana, así que bueno, Jorgito, ahora como que quiere salir el sol, pero se cuente, así que salga el sol, por favor. Pero igual, hay que disfrutar esto tiempo así, porque cuando llegue el verano no se va a aguantar el calor.
0: Claro que sí, amigazo. Igual muchos días de lluvia también cansa un poquito, Un gran saludito para Santi. Gracias por tu mensajito, amigo. Zona de Chacra. Ahí estamos, che. Te mando una fotito ahí. Se llovió la vida, amigo, Se llovió la vida. Me estaban pidiendo temita de los Bonis, la gente de Otamendi por acá. Vamos a ir con los Bonis, dale un ratito. Se viene, escuchá que temazo, escuchá que temazo.
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0: De los Bonis, esto es...

los bonis, sonando los bonis de la campeona del dial, 37 minutos de la hora 14. Lindo tema, ¿eh? En un cuarto de hotel de los bonis, sonando para vos. Che, dale, ¿qué más tenemos por acá? A ver, más mensajitos que siguen llegando.

yendo a Rincón de los Sauces. Voy en viaje de Ñilo a Rincón. Muy lindo programa, saludos. Que alguien le diga a esa señora que es muy sábado hoy para poner a Antonio Río.

0: Jorgito, soy Day de Villaguay, Entre Ríos. Estamos acostados en la camucha con mi marido Gustavo. Ya, bueno, queríamos saber tanto. Esperando a mañana para ir a Nogoyá. O sea, se acuestan ahora para despertarse mañana para ir a Nogoyá.
1: Mira vos.
0: Quieren ir bien descansaditos, me parece, los chicos. Pensando del otro lado, no. Dice para allá, Nogoyá, con mi mamá, a ver, Eugenia Quevedo, en el predio San Sebastián. Dice, mandale saludos a todos. Acá mi mamá Gaby, Ángel, hermanos y familia. Pásame algo de Ulises Bueno. Y lo amo, dice, soy Daddy, bueno. Dios te bendiga siempre. Quiero ir a ver a Eugenia Quevedo, dice, mañana la rompemos en Nogoyá. Bien ahí, dale. Dale, vieja, dale, dice, un tema de Ulises Bueno. Espectacular, un abrazo a la distancia.

0: Juan Pasajito por acá, a ver, hola.
1: Hola, amigazo Jorge, ¿cómo te va? Muy buenas tardes. Cristian de Venado Tuerto, ¿me puedes pasar el campeonato del baile por Alfredo Gómez? Gracias, amigo. Es viejito, ¿eh?
0: El campeonato del baile. Dale, a ver si lo tenemos por acá. Me dice Jorge, pasame combo 10 en la canción, muy fuerte, gracias. Ahí estamos, dale.

Bueno, por acá me estaban pidiendo un tema de Sebastián Trampa. Ahí vamos a estar pasando. Vos seguís comunicándote. Seguí comunicándote y dale. 3-4-6-8-40-83-17. Es el WhatsAppero alternativo. Si no tenés el WhatsAppero oficial, el 351-349-2367. Saludos para toda la gente de Balcarce que nos sintoniza a través de la 106.1, la Fanta FM. Ahí pueden mandar mensajitos, normal, ¿eh? Al WhatsApp, pero de la Fanta también puede hacer, ¿eh? 2266-444483, ¿eh? Para la gente de Utemendi, lo mismo. Ahí estamos, che, dale. Un mensajito más y vamos a la música. Hola, Jorge, muy bueno el programa. Soy Juan de Macachín, La Pampa. Pásame un tema de Luisito y Rafael para poner el ritmo a la tarde. Gracias, un abrazo. Ahí estamos, dale. Hola, amigo, dice, pasame un tema de La Mona. Me dice Luisito por acá.

Ahí estamos, por supuesto, Sebastián Trampa. Espectacular ahí, espectacular para la gente que lo está solicitando a través del 351-349-2367. Y dale. ¿Qué más tenemos por acá? A ver, mucha música tenemos, Mirá unos mensajitos que tenemos por acá. Ah, terrible.

0: dice por acá, a ver, marinero de Villa María. ¿Cómo anda la gente de Villa María? Hola, hermano, dice, pasá Sebastián tras las rejas. Jorge dice, conseguime una novia que quiera, marinero. Y no sé, amigas, ahí, iba a estar medio complicada la cosa. Sí. Conseguime una novia, dice por acá. Ahí con la voluntaria. Amigo, soy la Cari. Pásame la Cari, Amigo, soy Cari, dice, pásame un tema de Walter Salina, La Plazoleta. Bueno, vamos a ir buscándolo entonces. Hola, Jorge, soy Osvaldo de Maggiolo. ¿Me puedes pasar un tema de Carlito Pablo Rolán? Muy bueno en la radio. O si tenés algo de Ricky Maravilla. Bueno, apareció la gente de Maggiolo. Santa Fe sintonizando la 100.1. Bien ahí. ¿Cómo anda, don Osvaldo? ¿Todo bien, todo tranquilo?
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0: ¿Qué más tenemos por acá? Tenemos mucha música también, che.

0: temazo de la 2001 sonando.
1: Hola amigazo Jorge, ¿cómo te va? Muy buenas tardes. Cristian de Venado Tuerto, ¿me puedes pasar el campeonato del baile por Alfredo Gómez? Gracias amigo, es viejito, ¿eh?
0: Campeonato del baile. Ahí estamos con la música, por supuesto. Che, ¿qué tenemos por acá? Se viene el Combo 10. Ey, se viene la Mona Jiménez también, que lo estaban solicitando también por acá. Vamos a ir con el Combo 10, dale.
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0: Ya se viene Walter Salinas también.

0: como 10 sonando en la campeona del dial, por supuesto, en esto que es Ponele Onda. Vamos a ir tirando los temitas de cortina musical porque ya no tenemos más tiempo, casi. Casi, casi que no tenemos más tiempo, dale. Mensajito, mensajito por acá, a ver, hola.
1: Juanchi, hola, hola, Juanchi, ¿cómo estás, amigo? Juanchi. Buenas tardes, amiguito.
0: Juanchi.
1: Bueno, te cuento, acá el día está lindo, no llueve, esperemos que esta lluvia deje de un poco de joder, pero bueno, nada, amigo, estamos acá, amiguito, le voy a tirar una siestita, amigo, estamos cansi. ¿Cómo estás vos? Pasame un tema de Simón Aguirre, agresión, un tema lindo, te mando un abrazo, besos, cuídate.
0: Ahí estamos, Martita de Rancón. Muchísimas gracias. El marinero de Villa María dice: una mañana. Jaja, dice la novia que tenía se fue con mi mecánico. No, ¿cómo es eso? ¿Cómo es eso que se fue con el mecánico, che? No. Por acá, hola.
2: Hola, amigo, buenas tardes. Soy Antonio, acá de Cipolletti, acá de la provincia de Río Negro. Le quiero mandar saludos a mi viejo y a mi viejita, a mi viejo Mario y a mi mamá Norma. Y quiero a ver si me puede pasar el feliz cumple para mi sobrina que cumple 15 años.
0: Bueno.
2: Para mi sobrina, así que bueno, acá lo estamos escuchando y si me puede hacer el favor de pasar el tema de Simi su combonero y uno para mí de Sabanera, si puede ser.
0: Bueno,
2: cumpleaños de mi sobrina Lourdes, si le puede pasar feliz cumple. Amigo, dice mi papá Mario, de acá de Cipolletti, mi viejito dice que Cipo gana. Gana mañana. Si Dios quiere, espero que Cipo gane y bueno. Y después allá va a ganar también y va a ganar y bueno, vamos a llegar a la final, si Dios quiere.
0: Bueno, ahí estamos, amigazo. Gracias, Roberto.

0: Hola, mi loco, te estoy escuchando de Colonia Carolla. Dice un tema de Tincho Roland. Puede ser, gracias. No vamos a tener tiempo, amigo, ¿eh? No vamos a tener tiempo. Amigo, perdón, sos Jorgito. Dice, claro. Juanchi me mandó eso. Juanchi, ¿eh? Me bautizaron con otro nombre. Hola, la gente de Cabra. Hola, Mari.
1: Hola, Jorgito, Jorgito, tanto tiempo sin mandar mensaje. Bueno, estoy siempre, siempre escuchándolo, siempre. Por lo menos yo nunca pido tema. Pasa un tema que te guste a ti. Buen fin de Jorgito, nos vemos. Abrazos.
0: Grande la gente de Cabana, Mari de Cabana. Gracias por estar, gente. No tengo más tiempo. No tengo más tiempo. Se me hace corta estas dos horitas, ¿eh? Se me hace muy cortita las dos horitas. Así que le pido mil disculpas ahí a la gente. Nos vamos a ir con el tema de Walter Salinas. Anoche fui a la plazoleta, se llama el tema. Así que bueno, vamos a ir con el temita y nos vamos despidiendo de a poquito. Agradeciendo a todos, ¿sí? A todos, a cada uno de los que están conectados, ¿eh? A cada uno de los directores. Gracias al Johnny, director de Radio Cadena Alegría en Córdoba 94.1.
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0: Gente, nos estamos encontrando el próximo sábado a partir de la hora 13 y hasta las 15 con esto que fue Ponele Onda. Mi nombre es Jorge Canelo, desde Cabana, Córdoba, a través de Radio Cadena Alegría 100.1, para todo el país.
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Hola, ¿qué tal? ¿Cómo están todos? Bienvenidos. Edición de Alegría Total comenzando para todo el país a través de la cadena Alegría. Bienvenido, buenas tardes, bienvenidos. 20 minutos pasaron de las 3 de la tarde en toda la Argentina y estamos en vivo y en directo. Vamos a acompañarte como siempre a esta hora hasta las 5 de la tarde con la mejor música, con la mejor programación, como siempre, sí, habitualmente cada sábado. Samuel Baravalli, mi nombre en las palabras, listo y preparado para acompañarte en esta tarde de sábado. Bienvenido el sábado, qué lindo fin de semana XL. Estamos disfrutando de este fin de semana largo, el lunes es feriado. Así que bueno, muchos por ahí dirán, no, pero para mí no es feriado porque laburo, no me lo puedo tomar. Otros a lo mejor lo aprovechan porque sí se lo pueden tomar. Claro, algunos viajan, algunos de viaje, aprovechando. Así que bueno, para vos que estás trabajando, para vos que estás disfrutando, para vos que estás descansando en casa, o que saliste a dar una vuelta, o que saliste a pasear por allí, bienvenido.

0: ¿Cómo anda, Pérez? Bienvenido. ¿Todo bien usted? ¿Todo tranquilo? Ah, bueno.
1: ¿Cómo anda, piloto?
0: Bien, bien, todo bien. Contento, contento de reencontrarnos nuevamente.
2: Pecho frío.
0: Bueno, de reencontrarnos nuevamente aquí en la radio para compartir con toda la gran audiencia de la cadena Alegría a nivel nacional. Vamos a habilitar el WhatsAppero de la radio. Hoy tenemos los WhatsApp disponibles. Ya voy a estar dando consigna. También no busqué nada. Y la producción no me pasó nada tampoco, ¿eh? Ah. Bueno, ya tengo que buscar yo entonces. Claro, porque viste, me lo pasa la producción, me deja y no vi. ¿A usted no le dejaron nada tampoco? ¿No dejaron un papelito, nada por ahí arriba? ¿Por mensaje, algo en el grupo? Nada, nada. Bueno, vamos a tener que laburar nosotros entonces, ¿eh? Ya. 351-349-2367, WhatsApp de la cadena Alegría. 356-421-6456, el WhatsAppero alternativo que ya está disponible para que nos puedan empezar a escribir por allí. Ya voy a dar la consigna, tranquilo, hay que buscar ahora. Laburar, amigo. Labure, búscame algo por ahí, entonces vos que ya

0: Bueno, quiero que se empiecen a comunicar con nosotros, que nos empiecen a contar de dónde están escuchando, qué están haciendo por esta hora de la tarde de sábado. Sí, contame, queremos saber desde dónde escuchas la radio, desde qué ciudad, desde qué provincia, desde qué pueblo, si es de zona rural, qué estás haciendo, si estás trabajando, trabajando en el remis, en el taxi, en el camión, trabajando en la despensa, en el negocio, o donde estés trabajando, por supuesto, queremos saber. Nosotros damos comienzo con música a esta edición de... Claro, sí. Esta edición de Alegría Total para todo el país en la cadena Alegría. Claro.
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0: Poniéndole ritmo de música para dar comienzo a los chicos de Qué Locura y Santiago Cañete en un mix de lindas canciones que los invito a que las puedan escuchar y las puedan disfrutar. Bienvenidos. Comenzamos la Alegría Total. De esta forma.

0: música de los chicos de Que La Cura junto a Santiago Cañete. Qué lindas canciones, este mix de música que compartimos en esta tarde de alegría total. Comenzando, Me Duele Amarte, Te Fuiste de Aquí y Ya Me Enteré. Las canciones que sonaban, que compartíamos a esta hora de la tarde. Ya tengo la consigna, ya tengo la consigna. Como hacemos cada sábado, nosotros te vamos a decir un fragmento de una canción y vos tenés que adivinar el nombre de la canción y el nombre de quien interpreta la canción. Si es un grupo, si es un cantante solista, qué sé yo. Por ejemplo, me digas... Sí, no se me ocurre ninguna en este momento, pero... Hace tiempo que dale que va. Entonces te decir... Bueno, es correcta. Claro, lo describas a través de mensajes, ¿sí? No me lo digas en audio, no me digan la respuesta en audio porque obviamente me van a spoilear el juego, ¿viste? Así que, bueno.
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0: La pregunta en realidad no es una pregunta, estamos preguntando, ¿sí? Pero la frase de la canción dice... Es fácil hoy, ¿eh? Te la buscamos con el Oper y es fácil.
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0: 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Dice lo siguiente, atentos, para comenzar a jugar todos juntos en el país.
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0: 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Ya son muchos años que buenos o malos no puedo cambiarlos. Dice la frase que estamos dándote el día de hoy, fa.
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0: Me mandas un mensaje, vamos a dar el número de WhatsApp. Primeramente el alternativo, agendalo. Atento, 3.
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0: 5.
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0: 6.
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0: 4.
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0: 21.
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0: 64.
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0: 56.
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0: Lo repetimos. 3. 5. 6. 4. 21. 64. 56. Ese es el WhatsAppero alternativo. Que tenés para comunicarte con nosotros a esta hora. El WhatsApp de la cadena es 3. 51.
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0: 3. 49.
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0: 23.
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0: 67.
1: Cuídala bien.
0: Repetimos. 3. 51. 3. 49. 23. 67. Los dos números para que puedas comunicarte con nosotros. La consigna de hoy dice: ya son muchos años que buenos o malos no puedo cambiarlos. ¿De qué canción estamos hablando? ¿De qué artista estamos hablando? Nos escribís en el WhatsApp, nos contás de dónde nos escuchás, desde qué estación de radio.

0: tema de Giancarlo nos pide Nico. Bienvenido, Nico. ¿Cómo estamos? Ya vamos a estar con algo de Giancarlo en un rato nada más. Mensajito por acá, hola mi loco, te estoy escuchando. Ah, el que sigue. Hola Samu, te estamos escuchando en Colonia Carolla. Bienvenida a la gente de Colonia Carolla. Pasame un tema de Tincho Roland, dice por acá. Gracias amigo. ¿Cómo estás? ¿Cómo está la gente de Colonia Carolla? Bienvenidos. Gracias por estar allí del otro lado, por acompañarnos en esta tarde, alegría total.
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0: Mensajitos de audio, los escucho, no me digan la respuesta en los audios, ¿eh?
2: Hola Samu, ¿cómo estás, amigo?
0: ¿Cómo estamos?
2: Te cuento, yo me voy a hacer una siestita, estamos cansi, amigo. Acá el día, bueno, aparenta lindo, pero bueno, ahí nomás, ¿eh?
0: Ahí, a medias.
2: ¿Cómo estás vos?
0: Acá estamos.
2: ¿Todo bien? Y qué decir, que nada, no te pido tema porque me voy a acostar, creo que te voy a escuchar un poquito y estamos tirándole a la siestita.
0: A descansar un rato.
2: Disfrutando el fin largo, así que nada, amigo. Bueno, te mando un abrazo y cuídate. Samu, mandame tu número a mi WhatsApp, así yo te agendo.
0: Ahí lo vamos a pasar.
2: Gracias.
0: Para que lo puedas
2: besos.
0: Anotar. Claro que sí. Bienvenida, Martita de Rancoy. A descansar un rato, a tomar energía, si es que a la noche se hace algo, ¿no? Claro, se aprovechan a la noche, salir por ahí, dar una vuelta, aprovechar que es fin de semana largo, así que... Claro, claro.
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0: Mensajitos por acá, me empiezan a contestar la consigna de hoy. El tema, a ver. Saludo, André, ¿cómo estás? Bienvenida. La canción es la correcta, la vamos a dar por correcta. No es justamente esa la respuesta súper correcta. Hay un error en quien la interpreta, porque no es la que buscamos nosotros. Pero también la interpreta esa artista. Te lo damos como correcta, ¿ah? Mándale un trofeito de correcto.

Días, mi nombre. Ay, a ver que se me corta el mensaje. Mi nombre dice Agueda, puede ser, o Agueda. No sé si estará bien escrito. Soy de San Javier, provincia de Córdoba. Pasas un temita de Gary, un cigarrillo y te vas. Buenas tardes, dice el mensaje. Bienvenida a la gente de San Javier, en la provincia de Córdoba. Abrazo grande, gracias por estar en la sintonía de la radio. Hola, te estoy escuchando desde Cortadera, Catamarca, a 10 kilómetros de La Valle, Santiago del Estero, allí casi en el límite. Te escucho por la 90.7. Abrazo grande, bienvenida a la gente allí que nos sintoniza a través de la 90.7. Gracias por estar en sintonía con la cadena Alegría. En el alternativo, dice por acá, hola, ¿cómo es la pregunta? Bueno, nosotros te damos cada sábado un fragmento de una canción que vos tenés que tratar de adivinar quién interpreta y qué canción es. La frase de hoy dice, no vale buscar en Google. No me lo busquen en Google, chicos. Ya son muchos años que buenos o malos, no puedo cambiarlos. Vamos a darle primera pista. Es cuarteto. Porque también hay una versión en cumbia. La que ha elegido el operador es la de cuarteto. Así que me decís, la interpreta tal y es la canción tal. Vamos a ver si es la respuesta correcta, te lo vamos a contar en un rato nada más sobre el final del programa, claro.

Me mandan un mensajito, me dicen, estoy escuchando de... A través de, si es que obviamente que saben que emisora es la que está haciendo llegar la cadena Alegría allí. Y me dicen la respuesta. Para poder saludar a tu lugar, a tu provincia, a tu ciudad, a tu pueblo. Y a la emisora que hace llegar a tus oídos la cadena Alegría. Mensajito por acá, claro, es correcta, pero no es esa, no es esa intérprete. Claro, porque dijimos que es de Cuartet. Saludos desde Palermo, Capital Federal. ¿Cómo está la gente de Buenos Aires? Para los pibes de la fábrica, Franco. ¿Cómo estás, Franco? Bienvenido, che. ¿Cómo anda la gente de Buenos Aires? Gracias por estar en la sintonía, por acompañarnos en esta tarde de Alegría Total.

mensajito por acá. Hola, Samu, dice Dani. Hola, Dani, ¿cómo estás de San Luis? Abrazo grande para vos, bienvenida. ¿Cómo está la tarde por San Luis? Gracias por estar en sintonía de la, con la radio, con la cadena Alegría en esta tarde de sábado. Si me vas a mandar un audio, que no sea con la respuesta, ¿sí?

0: mensajitos de audio, los escucho. ¿Quién está allí del otro lado?
1: Hola, Samu, buenas tardes. Qué lindo haberte escuchado nuevamente, poder escucharte otro día más. Aquí, junto a mis manualidades y la compañía tuya, como cada tarde.
0: Gracias, gracias por estar ahí.
1: Vamos a escucharte, porque me gusta tu programación, me gusta la música que pones. Así que dejo todo tu criterio, la música que vos quieras dedicarme. Así que soy Danita de San Francisco. Nada, besitos. Sigo escuchándote. Muy linda la programación. Seguí siempre así. Besitos.
0: Danita desde San Francisco, a través del 92.3. Gracias por estar ahí del otro lado, por acompañarnos en la programación de la radio. Siempre presente, siempre haciéndonos el aguante. Mando un abrazo grande, gracias por estar allí, siempre. Hola Samu, dice, pasamos a saludarte, dice. El tema... está como en la mitad. El nombre de la canción no es correcta, pero el artista sí es correcto. Para nuestra amiga Agus de Villa María, bienvenida Agus, ¿cómo estás? No es esa la canción, pero sí es quien interpreta la canción, ¿eh? Así que fíjate, la pregunta dice, la canción en su letra lleva una parte que dice, ya son muchos años, que buenos o malos, no puedo cambiarlos. Mensajito por acá, hola Samu, por acá, tiempo feo, dice, la consigna, sí, es correcto el nombre de la canción, pero no la artista, es de Cuarteto, desde Madariaga nos escriben, buen fin de... Bienvenida a la gente de Madariaga 95.9. Allí suena la radio del Tito Bausela. Abrazo grande para Tito y para todos los amigos de General Madariaga en la provincia de Buenos Aires.

¿Cómo está nuestra amiga Graciela de Porteña? Bienvenida a la gente de Porteña, 99.1 Radio Punto de Encuentro, la radio del Leo y del Lío. Abrazo grande para los amigos de Porteña. Nuestra amiga Graciela allí describe desde Porteña, provincia de Córdoba. Gran abrazo, para los guías de la radio allí. Grandes amigos, grandes personas. Allí la 99.1 suena la cadena Alegría.

abrazo grande para nuestra amiga Andre. Allí, Andrew, desde General Madariaga también se comunica. A pleno los amigos de General Madariaga a través de la 95.9. La radio del Tito, la radio de Tito Bausil. Abrazo grande para todos los amigos de Madariaga. Gracias por estar allí en sintonía con la cadena Alegría. Hola Samu, muy buenas tardes. Qué hermosa voz, nos dicen por acá. Bueno, muchas gracias, muy amable. ¿Podrías pasar un temita de Banda 21? Dice Marta de Comodoro. ¿Cómo está la gente de Comodoro? Rivadavia, bienvenidos en la provincia de Chubut.

poquito fresco por San Luis, nos dice Dani. Abrazo grande, Dani. Por acá donde estamos nosotros también un poquito medio fresco, por ahí como que quiere asomar el sol, pero dice, no, no, mejor me guardo. Nuestra amiga Dani desde San Luis Capital, allí escucha la cadena Alegría. Te mando un abrazo grande, bienvenida, amiga.

Aquí nuestro amigo Franco, desde Buenos Aires, desde Capital Federal, desde Palermo, escribe nuevamente. Y sí, esta es la canción correcta, amigo. Ahora sí, ¿eh? Ahora sí, amigo, es la correcta. Le mandamos el trofeo de champion. Gracias por estar, gracias por participar, gracias por sumarte a la tarde de alegría total. Hoy preguntándote, ya son muchos años, qué buenos o malos, no puedo cambiarlos. ¿Qué canción dice esa frase? ¿Quién interpreta esa canción? Hemos dado solo una pista, que es Cuarteto. Claro, mirá, nuestra amiga Agus. Tiene razón, sí, sí. Repetimos el WhatsApp de la cadena 3513-49-2367. El WhatsApp alternativo 3-5-6-4-21-64-56. Ahí ese es el alternativo que nos podés escribir ahí también. Agendas como Samuel Locutor, ese lo escribí cuando estamos nosotros en el aire. Tu sabor y tu perfume quedaron en mí. Allí está la 21, la 21 que trae primavera.

0: La cadena Alegría para todo el país. Buscando canciones, buscando clásicos en este caso. Oh, qué lindo este clásico que empezamos a disfrutar todos juntos.
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0: La música de Santa Marina en la tarde de la radio.
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0: A disfrutar de clásicos.

los clásicos también son parte de la tarde de la radio, de la alegría total. Hasta las 5 de la tarde, juntos, para todo el país, alegría total, edición de sábado.

mensajito por acá. Hola, el tema es... Ay, a ver, ¿cómo está Jessy? Bienvenida, Jessy de Madariaga. A pleno los amigos de General Madariaga, en sintonía con la cadena. Vos sabés que el nombre de la canción es correcto, pero no es ese artista. Hay un artista de cuarteto que también lo interpreta. Atentos al dato, atentos al dato, ya varios me dijeron ese nombre. Y no es... El nombre de la canción sí, porque también lo hace, pero es de cuarteto, es otro artista. Lo dejamos como a media, pensalo un poquito más.

nuestra amiga aquí de Madariaga, Zulema. Nos dice, no es esa agrupación quien lo canta. La canción la habías puesto bien anteriormente, pero no era el artista. Y en este caso, no es tampoco. Mandamos una crítica diciendo, no. Mensaje por acá, hola, dice el mensajito.

0: través del WhatsApp de la cadena Alegría. Sergio de Chepes. Hola Sergio, ¿cómo estás, amigo? Bienvenido. Esa sí es una respuesta correcta. Ganamos el trofeo de campeón. Escucho, dice, por Radio Imagen 89.7. Un abrazo grande para todos los amigos allí. Bien, dice, pasalo ese tema, por favor. Dice, saludos desde... Saludos, dice, por la compañía de la tarde. Gracias por la compañía de la tarde. Gracias a ustedes, chicos, allí en Buenos Aires. Ya lo vamos a pasar, sí, lo vamos a dejar para cuando cerremos el juego, ¿eh? Un abrazo grande para todos allí. Gracias por acompañarnos. ¿Qué dice el WhatsApp por acá? No me digan la respuesta en audio, ¿sí?
1: Bueno, acá estamos escuchándote con mi nuera. Queremos escuchar algo de Los Palmeras que canta con Axel. Bueno, acá nosotros te vamos a hacer el aguante un rato porque más tardecita nos vamos yendo para la plaza de Moisés Virille. Bueno, Samu, me alegro que esté bien y me alegro que esté haciendo este programa tan lindo que los días sábados los haces.
0: Muchas gracias, gracias, bienvenida nuestra amiga Elba. A disfrutar, a compartir la jornada de hoy. Qué lindo que puedan salir a pasear y disfrutar. Dice el mensaje por acá, compa, mandame saludos, dice, para el guacho de Tucumán. Los saludos para el amigo allí en la provincia de Tucumán. Bienvenida a la gente de Tucumán. Gracias por estar allí del otro lado, bienvenidos. Mensaje por acá, mensaje, hola Samu, Sergio de Santa Fe. Es correcta, Sergio, es la respuesta correcta, bien, bien, bien. Un abrazo grande para todos los amigos de Santa Fe Capital, a través de la aplicación, nos escucha Sergio. Seguimos presentándote canciones, yendo a buscar la pausa a la tanda de las 4 de la tarde. No te vayas, porque hasta la hora 17 estamos haciéndote la mejor compañía en Alegría Total en todo el país.
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0: Buscamos canciones a esta hora para cerrar en la primera hora del programa. Llega la música de Simón. Simón Aguirre, qué lindo tema. Usted se me llevó la vida. Canciones nuevas que suenan en el aire de la radio. En toda la Argentina suena la alegría total en la campeona del dial. Pausa. Ya venimos. Que vayas.

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hoy te estamos preguntando la canción que, bueno, hemos elegido entre sus letras. Dice, ya son muchos años que buenos o malos, no puedo cambiar. Y bueno, hay que cambiar, che. Me mandas un mensajito, nombre, desde dónde nos estás escuchando, la respuesta. Muchos han dado la respuesta correcta ya. Mensaje que tengo por acá, a ver qué nos dicen. Hola amigo, te escuchamos desde Andalgalá, Catamarca. ¿Cómo está la gente de Catamarca? Bienvenidos. Saludos a Hugo. Jefe, a Kiru y a Mario, departamento del ucraniano, dice por acá. Bueno, algo que dices bueno, nos piden los chicos por acá. Abrazo grande, los amigos de Andalgalá.

Me voy al WhatsAppero alternativo. Mensajitos. Hola, muy buenas tardes, Samuel. Nosotros tomando unos matecitos tranqui en casa. Y escuchando tu hermoso programa. Nublada la tarde, con ganas de llover. Mira, está ideal para los mates. Me mandan la foto, nuestra amiga Ana María y Manuel. Abrazo grande, mira, Manuel. Hola, Manu, bienvenido, amigo. Lindo para tomar unos mates y disfrutar canciones en la radio. Desde Villa Eloisa, desde Villa Luisa, Santa Fe.

abrazo grande para los amigos de Villa Eloísa, la provincia de Santa Fe presente. Nublada la tarde, pero le ponemos el color y el calor necesario. Hola Jessy, de Madariaga había dado la respuesta. Ahora es correcta, Jessy, ¿eh? Ahora sí te llevas el trofeo ganador.

0: Negro pega con todo. Claro, pega con todo.
1: El carro del presidente negro.
0: Mensaje de audio, los escucho.
2: Hola, soy Sofía, te estoy escuchando desde San Francisco. Mándame el tema de... Él escribía diverso, dime quién era.
0: Lo canta, ¿eh?
2: Él le mandaba flores en primavera. Aguante la cadena alegría, la campeona del dial. Yo acá estoy tomando mate cocido con unas tortas fritas.
0: ¡Pavo! Tomándolo, toma pavo. Unos mate cocidos con unas tortas fritas.

0: Ya sabemos cómo anda una tarde que aparece el fan, te digo. Ese fue de respuesta, si le pegué en el palo fue gol, te digo.
1: No, fue el ángulo,
0: Que le dieron la boca, no puede ser. Ganar el instituto, no. Hasta ahí se le regaló la bola a Boca, por Dios. Bueno, acá estamos, te digo, después de haber estado en un supermercado bailando los chicos de la Estudianza Bailar. No era el nombre del supermercado, que es muy famoso, pero bueno, estuviera bailando ahí. Bueno, mañana de peña, metas, chacareras, folclore, samba, chamame y después el cuarteto, te digo.
1: ¿Se bailaron todos?
0: Bueno, Leo, no, ojalá, decimos. O mi amigo Chuli. Bueno, pásalo algo de la gente del airísimo. Chulito querido, de parte del fan.
1: El fan de la cadena Alegría. Como que se bailan todos.

0: vamos a hablar de fútbol, dicen por acá. Vos sí querés hablar, mira la cara. Mensaje por acá, Samo, te estoy escuchando el tema. Sí, es correcto. Nuestra amiga Graciela dijo Jovita. Esta noche, mirá qué buen dato. Esta noche están en Jovita.
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0: ¿Cantará ese tema?

Que nos dicen por acá, hola Samu, Sergio, nuevamente desde Santa Fe. ¿Puede ser algún tepita de Sergio Torres? Un abrazo grande, muy bueno está el programa. Gracias por compañía, por la compañía de la tarde, nos dice. Un abrazo grande, Sergio, bienvenido nuevamente. Tema de Sergio para Sergio, claro.

0: Atentos porque te estamos haciendo una pregunta el día de hoy. Como cada sábado jugamos con todos ustedes. Hay una canción que en sus letras dice: ya son muchos años, qué buenos o malos, no puedo cambiarlos. ¿De quién estamos hablando? ¿De qué canción estamos hablando? 3, 5, 6, 4, 21, 64, 56. Hola Samu, ¿cómo estás? Hoy Alicia de La Calera, departamento Ojo de Bagua, en Santiago del Estero. ¿Me podrías pasar un tema de Euge Quevedo? Está buenísimo el programa, abrazo a la distancia. Qué rico, mirá esa tortilla. Con unos buenos mates también. Estoy tomando mates con tortilla, no sé cómo. Qué espectacular, ¿eh? Ideal la tarde para unos buenos mates. Un abrazo grande para todos los amigos allí de La Calera, departamento de Ojo de Agua, en la provincia de Santiago del Estero. Y nos dicen por acá en el mensajero de la radio, a ver.
1: Hola Samuel. Hola grande.
0: ¿Cómo estás, amigo?
1: Y acá de Rosario estoy escuchándote.
0: Vamos nomás.
1: Te saludo. En esta tarde, ahí te mando un estrofa donde yo estoy ensayando.
0: Ay, ahí, lo vamos a descargar, Quedó ahí como descargando, dando vueltas la ruedita, ¿viste? Y no, todavía como que no carga. Pero ya lo vamos a hacer. Ya lo vamos a tratar de descargar. Si no, lo reenvío al otro WhatsApp. ¿Cómo está nuestro amigo allí? ¿Cómo está la gente de Villa del Rosario?

0: cumbia a esta hora de la tarde. 34 pasaron de las 4 de la tarde en todo el país.
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2: Hola, soy Celia acá, principal. Viendo programa ayer. Canario de Vería. Pásenme el tema de Ulises. Acá soy Celia, acá lo veo, acá principal. Pues pásenmelo.
0: Gracias, amigo. ¿Cómo estamos? Abrazo grande. Bienvenido. Gracias por estar conectado a la cadena Alegría. A la campeona del dial en esta alegría total.

música de Ulises. Hola, soy Lai de Villaguay, Entre Ríos. Estamos descansando, dice, con mi marido Gustavo. Mañana me voy con mi mamá a ver a Eugenia Quevedo. Qué lindo, qué lindo. En Nogoyá va a estar mañana la Euge y la LBC en la provincia de Entre Ríos. Mándale saludos a Gaby, Angelina, Fátima y familia. Gracias, dice Dai. Mañana llega el día esperado. Por fin voy a poder conocer a Eugenia, a ella, a Euge Quevedo en Nogoyá. Gracias por poner Ulises. Bueno, lo amo mucho, dice mi flaco. Qué ganas me dan de darle un abrazo, dice llorar. 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

Mensaje por acá, hola, soy Cristian, muy buena la radio. ¿Cómo estás, Cristian? Bienvenido. Contame desde dónde nos escuchás, contame a través de qué frecuencia sonamos allí en tu lugar. Gracias por estar en la sintonía de la radio. Hola, Master, buenísima tu radio. Te manda saludos la familia Toranzo. ¿Cómo está la familia Toranzo? Bienvenidos. ¿Desde dónde, chicos? ¿Desde qué punto del país nos escuchan? ¿A través de qué frecuencia para poder saludarlos, eh? Para poder saludar a esa hermosa ciudad donde estén. Ciudad, pueblo, la zona rural. Y poder agradecer a esa estación de radio que hace llegar la cadena alegría a sus oídos. Un grande, dice Ulises. Bueno, claro, mirá. Tantas canciones, eh. Tanta música que tiene Ulises Bueno. Y ahora va a sacar nuevo trabajo discográfico y le pide a sus fans que manden sus historias. Durante muchos años él contó sus historias y ahora pide al revés, que los fanáticos le cuenten a él sus historias.

Feliz saludo grande para los amigos de Puerto Deseado. ¿Cómo está la gente de Puerto Deseado? 104.5 FM, pasión. La radio del Gus, la radio de Gustavito Álvarez. Abrazo grande, amigos de Puerto Deseado.

gracias por acompañarnos, por estar allí del otro lado. Mensaje por acá dice, ¿podés mandar saludos por la familia, por la radio, dice la familia Toranzo? Recién lo saludamos, ¿eh? Recién estuvimos saludando a la familia Toranzo, que le preguntábamos a través de qué emisora nos escuchan y de dónde nos escuchan. Cuéntenos, ¿eh? Cuéntenos desde dónde nos escuchan, familia Toranzo, y a través de qué radio. Un abrazo grande para todos ustedes, gracias por estar en la sintonía de...

100.1 FM, la 100. Freire Córdoba, bienvenido a todos los amigos de Freire. ¿Cómo anda Freire en la tarde del sábado? Bienvenidos, gracias por estar allí del otro lado acompañándonos. A nuestro término. Se viene la pausa a las 5 de la tarde. Y luego desde Freire llega el Pablito, llega el PP de la cadena Alegría para hacer reemplazo a los chicos de Río Cuarto. Y va a continuar la tarde, Le vamos a dar el pase gol para que continúe la tarde con todos ustedes hasta las 7 de la tarde, hasta las 19 horas. Se va preparando el Pablito, se va preparando el PP para reencontrarse con todos ustedes, para acompañarlos con buena música.

0: bien, estamos a punto de dar la respuesta ya a la consigna que hemos puesto el día de hoy. Ya son muchos años que buenos o malos, no puedo cambiarlos. Nos han dicho Karina, no es Karina, es de Cuarteto, es una banda. Y ya te digo quién. Tranquilo, tranquila, te pongas nervioso.
1: Hola Samu, buenas tardes, acá como siempre para hacerte el aguante, muy bueno tu programa. Ahora, va, hace rato que te estoy haciendo el aguante, te estoy escuchando, nada más que no podía hacer un tiempito mandarte el mensaje. Bueno, ahora te estoy escuchando y ahora te saludo, Samu. Espero que te encuentres bien. Muy bueno tu programa y te sigo escuchando, Samu. Bendiciones, un abrazo, Samu.
0: Abrazo grande, nuestra amiga Grace. Bienvenida la gente de Fraire. Quédate en la sintonía, que se viene el PP en un ratito nada más. Para acompañarte con toda la buena onda, la buena música en la tarde del sábado. Gracias por estar allí del otro lado a través de la 100.1. Sintonizan la cadena Alegría en Fraire.

la canción de la cual hemos estado preguntándote el día de hoy. Gracias a todos los que han participado, todos los que han mandado su nombre, han mandado, claro, muchos ha dicho Karina, porque Karina también interpreta esa canción, otros artistas también lo he escuchado. Pero lo que hemos elegido nosotros es la música de Sabroso. La canción se llama La Amo y es la canción elegida ganadora el día de hoy. Entre su letra encontramos, ya son muchos años que buenos o malos, no puedo cambiarlos. Préstale atención y escuchá esta linda canción que te presentamos en la tarde del sábado.

0: viene la parte, ¿eh? Ahí viene la parte de la letra, escuchá.
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0: Esa era la frase que te preguntábamos hoy.
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0: Samu, ¿cómo estás? Estaba escuchando que estaba en la radio. Bueno, acá estamos con unos compañeros. Estamos acá. Hoy hicimos unos pollitos al disco.
1: ¡Qué rico!
0: Estamos con el Dani, con Pechocho. Estamos con el Ariel, con el Dylan. Estamos poco haciendo sobremesa. Estamos tomando unos vinitos. Nos fue, pasó un tema de la UGI TV, si puede ser. Te mandamos un abrazo y bueno, gracias por la buena onda, Samu.
1: Un abrazo grande, genio. Gracias a vos por estar allí del otro lado. Pollito al disco, pero qué rico, chico. Decime a dónde que vamos. Ahí en Rosario creo que están. Ya nos tomamos el bondi y nos vamos a Rosario. Un abrazo grande. Gracias por estar en la sintonía de la radio.

0: desde Ingeniero Jacobo así de Río Negro. Muy buena la música, así que les mando un beso enorme. Es la primera vez que escribo, así que nada, un beso enorme y me gustaría escuchar un tema de Sebastián, del monstruo Sebastián, así que un beso enorme.
1: Un abrazo grande, bienvenida, bienvenida. Qué lindo cuando nos escriben por primera vez. Abrazo, Cami, desde Jacobacci, allí en la provincia de Río Negro. Nos están sintonizando.

0: tardes, habla Mica de Rosario. Pasaba a dejarle mi saludito a Dylan. Bueno, pedirte por favor si le podrías pasar el tema de Sergio Torres, Conocerte. Y bueno, amor, te amo mucho, te mando muchos besitos y más tarde te espero. Muchas gracias y buenas tardes, un beso.
1: Un beso grande para vos, bienvenida Mica, bienvenida a la gente de Rosario. Gracias por estar en la sintonía de la radio, por acompañarnos. Qué lindo, qué lindo cuando todos están prendidos en la tarde de la radio.

está la música de la Euge Quevedo. Sonando en la tarde de la radio, ya en los momentos finales. Nos vamos, chicos, ¿eh? Nos vamos, de a poquito, nos vamos.

0: qué temazos esos de sabroso. La previa, vamos, la previa de esta noche.
1: Haciendo la previa del sábado. Claro que sí, con esos temones del sabroso, decía nuestra amiga Graciela de Jovita. Un abrazo grande, amiga, que la pasen lindo, que tengan un hermoso sábado por la noche. Nosotros nos vamos a reencontrar mañana. Mañana 9 de la noche. Quédate en la radio porque se viene el Pablito, se viene Pablito Pérez para acompañarte en el resto de la tarde de 17 a 19. Te va a estar acompañando con las mejores canciones. Gracias, Oper. Muy buena música la de hoy. Esos temitas del Seba también, escuchá.
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1: Sigan en la programación de la cadena Alegría. Samuel Barabale, mi nombre y las palabras. Hemos hecho esta alegría total para todos ustedes, para todo el país. Gracias por estar allí del otro lado.
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1: 9 de la noche, te espero mañana domingo para cerrar juntos el fin de semana, porque igual el fin de semana es largo y va a continuar por el lunes también. Gracias por estar allí del otro lado, gracias por acompañarnos. Sigan en la programación de la cadena Alegría. Que la pasen lindo y que tengan un buen sábado. Chau, chau.

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0: Mira quién aparece hoy.
1: Ah, ¿no?
0: Mira quién aparece hoy. A lo mejor me reconoces en esta tarde, ¿eh? Yo creo que sí, ¿eh? Yo creo. No, no puedo dar tanta información tampoco, ¿eh? No puedo dar tanta información tampoco.
2: Quiero que por lo menos me recuerde como algo bueno. Que no olvide la forma en que lo hacemos.
0: A ver si me reconocen, ¿eh? ¿Quién estará en este momento en la radio? Este sábado, che, qué placer estar con todos ustedes. ¿Cómo estamos? Bienvenidos, amigos del país, bienvenidos a todos. Soy persona incógnita hoy, ¿eh? Soy una persona incógnita, señor operador, en la radio. Claro, aparecí en este horario, es medio... Como, ¿qué onda con este personaje, eh? ¿Qué onda con este muchacho? ¿Se puede decir algo o no puedo decir nada, señor? ¿Usted me deja decir algo o no? Lo único que le puedo decir, buen sábado para todos, sí, buen sábado, bienvenidos. Empezamos a movernos, empezamos a cantar, empezamos a disfrutar a pleno. Creo que estamos hasta las 7 de la tarde, ¿eh? Hoy reemplazamos a nuestro querido compañero Leonardo. Leo, querido, bienvenido, amigo. Por eso, yo creo que hasta las 7 de la tarde, creo. Ya voy a estar consultando bien, ¿eh? Yo dije, sí, yo voy yo. Pero no me pregunten hasta qué hora, ¿eh? Yo creo, por eso, ¿eh? Creo que hasta las 7, Drácul. El amigo Samuel me dijo, mirá, Pablito, yo creo que hasta las 11. No, no me mires con esa cara, no. No, yo no le estoy mintiendo.

0: Pablo Pérez, el Pepe de la cadena Alegría, el Pepe te acompaña. Bienvenidos, bienvenidos a todos. Si estás en tu casa, corre la silla, corre la mesa, empieza a mover, claro, empieza a moverte a poquito. No sé, agarra la escoba, agarra el palo de piso. Ponete a bailar, ¿eh? ¡Vamos! El amigo Walterio, bienvenido, Master. Todo bien, genio. Hola, Emilio, ¿cómo estás? Hola, Lau, ¿cómo estás? Bienvenida desde Catamarca. ¿Cómo están los amigos de Catamarca? Bienvenidos a todos, bienvenidos, qué placer. ¿Y vos de dónde me estás escuchando? ¿Desde qué parte del país? Coméntame, dale un mensajito por WhatsApp. Me pones Pablito, Pepe. Te escucho hasta el lugar del país. Me comentas que estás haciendo de lindo.
1: Ah, ¿no?
0: ¿Estás en el laburo? Te estamos acompañando, ¿eh?
1: A ver.
0: No sé, a lo mejor estás. Saliste a caminar. Saliste quizás a bicicletear con la radio. Es una tarde bien loca y divertida, ¿eh? Y la verdad es que te prometo que juntos lo vamos a pasar de la mejor manera, ¿eh?

0: aparecí en esta tarde porque estoy contento, estoy feliz. Porque la vida siempre te va sorprendiendo con muchas cosas lindas. Y la verdad que la radio a mí me hace muy feliz. Me pone muy contento. Y justo un mensajito ahí que me acaba de llegar. La verdad que me encanta. Me dice: buenas tardes, Pablo. Me alegra escucharlo. Quiere decir que su hermoso bebé está bien y me pone feliz. Buen fin de cariño. Zulema de Madariaga. Zule, querida, ¿cómo estás? Bienvenida. Por ahí viene la felicidad del Pepe, ¿eh? Por ahí, claro que sí, viene la felicidad mía. La que llena mi alma de alegría. Porque seguramente vos que sos fiel de a la cadena Alegría, habrás escuchado a un compañero que me reemplazó estos días. Y la verdad es que le mando un fuerte abrazo a Juancito, que me estuvo reemplazando, y aprovecho y le mando un fuerte abrazo. Y decirte gracias, compañero, por estar siempre. Bueno, para vos que quizás no sabías, quizás te estás preguntando: che, ¿qué habrá pasado con Pablito que no está en la radio? Y acá me traslado al lunes. Sí, al día lunes me traslado. El lunes justo estaba haciendo el Festival de los Éxitos, que es nuestro programa, claro que sí. El programa que hacemos de lunes a viernes de 12 a 14 horas. Y allá por las 13:20, si no recuerdo mal, era... Esto lo cuento textual como fue, ¿eh? Esto lo cuento textual como es. Así, como hubiese escrito, bueno, te lo digo así porque es así. Eran las 13:20, aparece mi señor en el estudio, me golpea la puerta y me dice: Pablito, negro, el día miércoles operan a Lucas del corazón. Era lunes a las 13:20. Yo creo que los últimos minutos de ese programa que yo realizamos con el Dracul el día lunes, esos últimos minutos se me vinieron miles de cosas a la mente. Trataba de compartir el programa con la alegría más arriba posible, pero que el estado de ánimo que yo tenía venía en caída. O sea, era como una pelea entre la alegría en mi cuerpo y que se imponía la nostalgia, la tristeza, las preguntas, el shock que llegaba a mí.
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0: Y el día miércoles, amigos, a las 8 de la mañana estuvimos en Córdoba para la operación de mi bebé Lucas, Rafael Pérez. Con un añito y 9 meses, su segunda cirugía, fue la primera, corazón abierto, cuando tenía 4 meses. Y este miércoles fue la otra intervención quirúrgica. Una intervención que iba a durar más o menos una horita y media, dos. No más que eso, nos comentó el médico antes de que yo lo lleve al quirófano a mi bebé. Lo ponga en la camillita con todos los médicos. Yo estaba con todo el traje, ¿viste? Estaba todo de azul. O celeste, no recuerdo bien. Y lo duermen a mi bebé. Y ahí salgo. Les puedo decir que fueron horas eternas. Minutos que no pasaban. Esa horita y media, que no era horita y media. Esa máxima de 2 horas, que no fue máxima de 2 horas. Que eran 2 horas y media. Che, ¿y el negrito estará bien? Y la verdad que... No quiero que pase este, pero bueno, por ahí se me cae una lágrima. Porque lo cuento y este es lo que viví. Y no fueron 2 horitas y media la operación. Ni tampoco 3 horitas. Ni 3 horitas y media. Sino que fueron 4 horas. Y después, pasadas las 2 horas, al rato largo viene una de las enfermeras y nos dice: papi, quédense tranqui que Lucas está bien, ¿eh? Y pasaba 40 minutos más y el médico no aparecía. Decía: che, está todo ok. Y allá por las 4 horitas viene el médico y nos dice: papis, quiero comentarle que la verdad es que lo intentamos de mil maneras.
1: A ver cómo dice mi gente, vamos arriba.
0: Pero no pudimos lograr lo que nosotros queríamos. Que era que ese soplo no esté más en el corazoncito de Lucas. Así que tuvimos que volver atrás. Volver atrás, dejar todo como está. Porque el corazoncito de Lucas ya estaba debilitándose muy mucho. Ya no era el Lucas que había ingresado. Ya no era el corazoncito que había ingresado, sino estaba muy, pero muy débil ese cuerpito. Y hoy puedo decir que Lucas está con nosotros. A pesar de todo esto, Luquitas, hoy lo tengo en mi casa conmigo. Por eso que estoy contento, estoy feliz. Para los que me preguntaban de qué lo operaron del corazón a mi niño. Y una de las cosas que quiero agradecerles es a todas las personas que me acompañaron con la oración, con la fe. Porque la fe mueve montaña, como siempre digo, ¿eh? Mueve montaña. Eso ponételo en la cabeza, que es así. Y yo lo puedo comprobar con mi niño. Gracias a todas las personas que me acompañaron. Con toda la fe. Gracias de corazón a todos. Señoras y señores, amigos y amigas. Y hoy estoy feliz, por eso que estoy con ustedes, claro. Como lo dijo ese mensaje cuando inicié el programa. Que me dijo: buenas tardes, Pablito. Me alegra escucharlo. Eso quiere decir que su bebé está bien. Y es así. Está súper, Lucas. Súper, súper. Gracias de corazón a todas las personas que siempre me acompañan. Gracias, gracias. Para que me hiciera Pablo, tanto tiempo, soy Nélida. Le abro que súper bien está Luquita Nelly. Te mando un fuerte abrazo. Querido Pablito de Rufino, soy Jorge. Qué lindo escucharte, amigo. Hola, Jorgito, querido, ¿cómo estás? Bienvenido, amigo. Gracias por estar conectado. Gracias.
1: Queremos amigos.
0: Gracias a todos los que van, van comentando, me van diciendo dónde me están viendo, dónde me están escuchando. Saludos para Valen Ramallo. Hola, Valen, ¿cómo andas? Bienvenida. Desde Tostado Santa Fe, bienvenida. Abrazo al amigo Eduardo Álvarez. Hola, Eduardo, ¿cómo estás, amigo? Bienvenido, te mando un fuerte abrazo, genio. Saludos para Susi Ochoa de Luigi. Hola, Susi, ¿cómo estás? Bienvenida. Y te mando un fuerte abrazo. Gracias por estar. Vamos, que esto es alegría, ¿eh? Esto es buena onda en sábado. A lo mejor saliste a dar unas vueltitas. Estás en tu vehículo escuchándonos. O quizás te chantaste los auriculares y dijiste: bueno, me voy a caminar un poquito. Me voy a bicicletear. Me voy a correr. Y me voy con la cadena. La más grande del país. La más divertida.

Bueno, tenemos... Ahí justo me están preguntando. Y ahora que no estaría mal, No estaría mal, nada que... No, una buena consigna para hoy, para jugar con todos ustedes. Hasta le digo más, tengo la consigna, Tengo una consigna para jugar con todos los amigos en este sábado.

antes voy a pasar el numerito de la radio para vos que no lo tenés, porque a mí me encanta día a día ir incorporando amigos nuevos a la cadena. Entonces yo siempre me tomo un ratito para pasar el número de la radio para vos. Si no lo tenés, así te puedes comunicar conmigo. Puedes solicitar tema, puedes mandar saludito, todo, todo, ¿eh? ¡Vamos! El número habilitado para comunicarse conmigo, señoras y señores. El numerito habilitado para comunicarse es el 351. 349-2367. Número habilitado para comunicarse conmigo. ¿Vamos de vuelta? ¿Vamos de vuelta? Número habilitado. 351. 349-2367. Coméntame dónde me estás escuchando. Coméntame qué estás haciendo de lindo. No te olvides de ponerme dónde me escuchás, ¿eh? Así puedo saludarte. Puedo nombrar tu pueblo, tu ciudad, tu provincia.

0: vuelta, voy de vuelta con el numerito de la radio para vos que no lo tenés. Vamos de vuelta con el numerito de la radio para vos que no lo tenés. Así te puedes comunicar conmigo, puedes solicitar tema, puedes mandar saluditos. Y paso, te mueves con nosotras, ¿eh? Cantás, bailás, disfrutas a pleno de esta tarde de sábado. Voy de vuelta. El número habilitado para comunicarse con Pablo Pérez, el PP de la cadena Alegría, es el 351. 349. 23. 67. Vamos de vuelta, dale que te lo canto de vuelta. 351-349-2367.
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0: Vamos, que hay que moverse. Estás escuchando el PP y la genialería.

0: dale, voy con eso, operador, ¿eh? Sí, sí, dale, ningún problema. Por acá me dicen, a ver, voy sacando mensajitos que van ingresando. Salud para María Rosa de los Berros. Gracias, Mari, por esas hermosas palabras, ¿eh? Gracias de corazón. Y te mando un fuerte abrazo. Y saludos a todos los amigos de los Berros. Hola, Paulito. Te estoy escuchando desde Rucanelo, La Pampa. Hola, Vani. ¿Cómo estás? Bienvenida. ¿Cómo anda toda la gente linda de La Pampa? Bienvenidos a todos. Gracias por estar.
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0: Saludos para Cari. Mira, Clavero. Hola, Cari. ¿Cómo estás? Bienvenida. Pablito, qué alegría. Que Dios abra las puertas del cielo y les mande miles de bendiciones a tu niño y gran familia. Abrazo cordial, gracias, Cari. Te mando un fuerte abrazo de corazón, gracias.

0: compartir un montón de mensajitos. Sí, tengo muchos mensajitos ahí pendientes, señor operador. Me estamos solicitando justo algo del Barba, hay algo de Ulises bueno ahí, ¿eh? Así que nosotros complacemos, ¿eh? Complacemos con todos los temas solicitados. A ver qué tengo por acá. Tengo, señor operador. Sí, la verdad es que tengo eso. Tengo eso, operador, ¿eh? Sí. Guárdeme, Ulises, bueno, para dentro un ratito, ¿puede ser? ¿Eh? Porque antes quiero irme con la consigna de hoy, ¿eh? Y de paso, en un ratito leo el mensaje que nos pide Ulises bueno, ¿eh? ¿Puede ser o no? O es mucho pedir. Bueno, ¿qué tengo por acá? A ver.
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0: Vamos ahí con la consigna del día.
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0: Para arrancar a jugar con todos ustedes.
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0: Me tenés que enviar, escucha bien, nombre, respuesta. Y me comentás de dónde me estás escuchando.
1: Bueno, que
0: nombre, respuesta. Y me comentás de dónde me escuchás, desde qué parte del país, qué estás haciendo de lindo. Todo, todo me comentás en un mensajito, ¿eh? Parece. Ah, bueno, si lo tiene ahí, Draco, ningún problema, ¿eh? Si lo tiene ahí, por favor, lárguelo. Sí, sí, sí, véngase, véngase, vamos, vamos.

amigo Axel. Sí, comunícate a través del privado, Axel. Si no, el numerito que aparece acá. Ahí ese numerito te puedes comunicar conmigo. Y te mando un fuerte abrazo, Master. Hola, Polito, saludos para él. Bueno, te estoy escuchando de la Toma San Luis. Esto es un genio, un abrazo hacia Ariel, querido. Gracias, amigo. Estoy en vivo en este momento. Estamos en vivo para TikTok en este momento a través de Pablo Pérez Locutor. Así que bueno, aquella persona que se quiera aprender, que se quiera unir al video en vivo, lo puede hacer. Estoy a través de TikTok en vivo a través de Pablo Pérez Locutor. Bueno, me voy con la consigna del día. Vamos a arrancar a jugar.

0: Nada más, no mandes un audio con la respuesta para que el audio no quede pendiente, ¿eh? Pero sí te puedes comunicar a este número, al 351-349-2367. 351-349-2367 es el número habilitado. Voy con la consigna.
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0: Y la consigna que tenemos para hoy para jugar con todos ustedes dice así: ¿por qué los médicos hacen esperar a la gente? Reitero, consigna fácil: ¿por qué los médicos hacen esperar a la gente? Yo te la dejo para pensar, ¿Por qué los médicos hacen esperar a la gente? Es la pregunta que tenemos para hoy, jugar con todo. Yo te la dejo para pensar, Yo te la tiré así y la dejo para pensar. ¿Por qué los médicos hacen esperar a la gente? Es la pregunta de hoy. ¡Ay, Pablín!

vuelta. Me tienen que enviar nombre, respuesta y comentarme de dónde me están escuchando. Me puedes comentar qué estás haciendo de lindo. ¿Estás en el laburo? ¿Estás viajando en este momento? ¿Estás en el fin de semana largo? Coméntame dónde me escuchás, ¿eh? Claro, coméntame dónde me escuchás, desde qué parte del país. Mi nombre es Pablo Pérez, el PP de Fraire Córdoba, el este cordobés, de Fraire Córdoba, desde acá estamos haciendo el programa. A través de la gran cadena de día, la campeona del dial, la radio que transmite desde Córdoba capital. Y toma la señal más de 300 emisoras de todo el país.

Hola, Mica, ¿cómo estás? Bienvenida. Y me dice, madre, saludito a Vicente Mota. Bueno, saludito grande, un abrazo grande. Salud, Pablo, me dice Mauro. Desde Sarmiento, Chubut, bienvenido, amigo.

0: estamos de vuelta. Escucha bien, te reitero la consigna porque tengo que empezar a sacar mensajes. ¡Vamos!
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0: No te olvides comentarme dónde me escuchás, ¿eh? No te olvides comentarme qué estás haciendo de lindo.
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0: ¿Por qué los médicos hacen esperar a la gente? Es la pregunta que tengo para hoy. Sí, ¿por qué será? A ver, pensá bien, dale.

Hola, que me dice Pablito Paisar, porque están trabajando full. No, no. No, no. Atento, hay consigna súper fácil. ¿Por qué los médicos hacen esperar a la gente? Es la pregunta de hoy. Ojo al piojo. El número habilitado es el 351-349-2367. Es el número habilitado para comunicarse conmigo, ¿eh? Número habilitado 351-349-2367.

0: con esas palmitas. No te estés en tu casa, en tu trabajo. Bien arriba, claro que sí.
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0: Bueno, tengo muchos mensajitos pendientes. Tengo muchos mensajes pendientes. Tenemos, señor operador. Ya voy a estar con eso, ¿eh? Sí, yo voy a estar con eso. A ver qué me dicen por acá, operador, ¿eh? Vos sabés que tengo que ir con eso, ¿eh? Tengo que ir con eso. Ajá. Venite que me voy, dale. Ahí va. Ahí va. Buenas tardes, Pablito. Soy Eleonora de Rosario. Que Dios ilumine a tu Lucas. Pásame un timita, Ulises. Bueno, gracias, Eli. Te mando un fuerte abrazo. Gracias por estar conectadísima. Gracias. Saludos, buenas tardes para todos los amigos de Rosario y Santa Fe. Les mando un fuerte abrazo. Hola, Laurita. ¿Cómo estás? Bienvenida. Te mando un fuerte abrazo, ¿eh? Laura de Río Turbio. ¡Qué lindo! Saludos muy grandes para todos los amigos de allí, ¿eh? Les mando un fuerte abrazo. Gracias por estar con

0: locura, muy bien el programa. Mandáis saludito a Vivi, ese. Y amiga, bueno, mi amiga, vecina de parte de ese. Para, voy de vuelta con el mensaje. A ver, mandéis saludos a Vivi, ese. Y amiga, mi vecina de parte de ese. De parte de Sergio. Ahí estamos, así, ¿eh? Lo leí textual porque se me armó un. Una mezcla el mensaje, pero bueno. Es lo que hay. Buenas tardes, primera vez que le mando mi seguito. Escucho todos los días la radio. Muy bien la música, de parte. A ver, a ver. Claro, ¿cómo anda? El amigo Carlito. El amigo Carlos de Puerto Madre. Hacemos un tema de Ulises Bueno para mi pareja María Victoria, que está peleando. Ni hablar, ¿eh? Vamos, vamos para adelante, ¿eh? Vamos para adelante, Carlitos. Jamás, mi amigo, ¿eh? Jamás. Ya voy a estar con el tema Dios de Ulises Bueno, ¿eh? Un abrazo muy grande, ¿eh? Abrazo muy grande para ambos. Gracias, mi gente linda. Buenas tardes, Pablito, y saludos desde Río Cuarto. Hola, Ramón, querido, ¿cómo estás, amigo? Te mando un gran abrazo. Hola, es la primera vez que escribo. Somos de Mortiros. Estamos escuchando en el puesto de las tortas asadas. Para las mejores del condado, somos María y Oscar. Pásanos algo de los lirios de Gary. A ver, que me comenten dónde está situado. Claro, el puesto de las tortas, para invitar a la gente que se llegue. De paso, después nos llegamos nosotros, Dracul, claro. Ahora soy grande, gracias por la buena onda. Gracias, mi gente linda, gracias. Que tengo para acá, tengo un montón de mensajitos. Abrazo para toda la gente linda de Mortiros, provincia de Córdoba. Gracias, Inés, por esas hermosas palabras. Inés de Cipolletti, Río Negro, bienvenida.
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0: Hola, soy de Buchardo, Córdoba. Me llamo Dominga y lo estoy escuchando. Muchas bendiciones para usted, para su hijito. Me emocionó escucharlo. Gracias, Dominga. Te mando un gran abrazo.

Hola, te escucho por primera vez desde Río Negro, Ingeniero Jacobacci. ¿Me podría pasar el tema Gato de Ángela Leiva? Besos, saludos desde la región sur. Soy Camila Hernández. Hola, Cami, ¿cómo andás? Bienvenida, te mando un gran saludo. Gracias por la buena onda. Suena el tema.

0: 17:55 en todo el país, amigos. Mi nombre es Pablo Pérez, el Pepe de la gran cadena Alegría. Y nosotros seguimos compartiendo temas solicitados. En esta hermosa tarde llega Germaín.
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0: Éxitos en el fin de junto al Pepe. En mi cama, una cualquiera suena de esta manera.

0: Bueno, estamos siempre compartiendo con Germain, ya casi cerrando la primera horita de programación.
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0: Bueno, ¿cuántas horitas haremos hoy, eh? ¿Cuántas horitas haremos hoy, operadores? ¡Qué pregunta, eh! Bueno, atento, número habilitado para comunicarse conmigo es el 351-349-2367, numerito habilitado. Pregunta que tenemos para jugar con todos ustedes. ¿Por qué los médicos hacen esperar a la gente? Escucha bien, es una pregunta, pero es una consigna, ojo, es como una respuesta muy común.
2: Los juegos de...
0: Y muy...
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Sí, ya pasaron de las 6 de la tarde, las 18 horas. Estamos con algo de Germán y Dámico en el regreso de la tanda publicitaria. Bueno, para vos que sos nuevo, nueva, mi nombre es Pablo Pérez, el PP de la gran cadena Alegría. No tenés el numerito de la radio, prepárate porque ya te lo canto. Prepárate porque ya te voy a estar cantando el numerito para que te puedas contactar conmigo. Puedes solicitar tema, puedes mandar saludito. Y de paso, puedes jugar conmigo, ¿eh? Porque tenemos consigna súper fácil. En este sábado, mañaneros. No, en este sábado, mañanero, no. En esta, tarde de sábado, ¿eh? Tarde de sábado. Claro, la tarde más explosiva le ponemos. ¿O cómo? La tarde junto al PP. Abrazo al amigo Leo, ¿eh? Que lo estamos reemplazando. Le mandamos un fuerte abrazo y gracias por la buena onda, amigo. Gracias. Para nosotros es un placer enorme estar haciendo este gran programa. Bueno, para que me dice, Pablito, me repetís la pregunta. Dale que voy. La pregunta súper fácil tenemos para hoy. La pregunta aquí tenemos. ¿Por qué? Esta es una consigna que me pasaron, la verdad es que está muy buena, ¿eh? Consigna que me han pasado, está muy buena. Y la consigna dice: ¿por qué los médicos hacen esperar a la gente? ¿Sabes cuándo pude ver? Vamos de vuelta. ¿Por qué los médicos hacen esperar a la gente? Es la pregunta del día. La pregunta de esta tardecita, tarde loca y divertida. Fueron cuchillos y fue sabes cuándo pude ver el gran amor. Pensa muy bien, ¿eh? Para comunicarte, escucha, son las 18:24. A las 18:30 te voy a compartir cuatro veces el número de la radio para que te puedas comunicar conmigo. ¿Cómo escuchaste? Sí, así como escuchaste. A las 18:30 te voy a pasar cuatro veces el numerito de la radio para que te puedas comunicar conmigo. Puedes solicitar temas, puedes mandar saludos y de paso puedes jugar conmigo porque tenemos consigna.

0: Paulito, pasamos de vuelta a los Palmeras. Hola Marce, ¿cómo estás? Bienvenida. Ya voy a estar compartiendo algo de los Palmeras. Están todos los amigos que nos están escuchando, que están de vacaciones, muchísimos, pero muchísimos amigos de vacaciones, viajándose a algún punto turístico.
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0: Y nos estás escuchando, estás recorriendo las rutas de nuestro hermoso país.
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0: Comunícate conmigo, comentame dónde me escuchás, qué estás haciendo de lindo. Si no tenés el numerito de la radio, prepárate. En 3 minutos te voy a cantar el número de la radio y te vas a poder comunicar conmigo. Vas a poder solicitar tema, vas a poder mandar saludos y de paso vas a poder participar con la consigna. Porque hoy, señoras y señores, voy a sortear. Escucha bien. Hoy, señor operador, traje, sí, porque lo tengo acá conmigo. Me traje el freezer. Me traje el freezer. Hoy sorteo 2 costillares de pollo. Sí, vienen con matambre y bien vacío. Perdón, con vacío. Sorteo 4 kilos de alita de pescado hoy. Ya vienen rebosa. Chiquísima. Y voy a sortear 1 docena de pancho pam. Los únicos que no tienen salchicha pero tienen mucho pam. ¿Estamos? Ah, tenemos premio único hoy. Hoy tenemos premio espectacular para jugar con todos ustedes. Pero antes la cantamos. ¿Cómo dice esto? Vale.

0: Saludos para los amigos de Dani Mini Mercado, están ahí conectadísimos al programa. ¿Cómo están, amigos? Bienvenidos. Les mando un fuerte, fuerte abrazo. Qué bueno escucharte. Hola, Dani. ¿Cómo estás? Bienvenida. Les mando un gran saludito, ¿eh? Abrazo, abrazo, abrazo, abrazo. Todos preparando el celu, ¿eh? Todos preparando el celu, que voy con el numerito de la radio, ¿eh? Busca el papelito, busca la piscina. Busca lo que sea para anotar el numerito de la radio. Y te vas a copar conmigo y me vas a poner así. Hola, Pepe. Claro, hola y dos P, dos letras P, ¿eh? Hola, Pepe. Soy nuevo, nueva, te escucho de tal lugar del país. Así me vas a tener que poner.
1: ¡Sí!
0: ¡No! ¡No! Y paso, saludamos a todos los amigos nuevos. Sé que hay un montón de amigos nuevitos, nuevitos, nuevitos, que no tienen el número de la radio y hoy se van a comunicar conmigo.

0: Me comenté de dónde me escuchás, desde qué parte del país. Tengo una bocha de mensaje, así que atentos. A tener mucha paciencia con los mensajes. A tener paciencia con los mensajes, porque tengo un montón, ¿eh? Así que atento con eso, paciencia. El número habilitado para comunicarse conmigo es 351. ...349... ...2367.
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0: Vamos de vuelta, vamos de vuelta con el numerito de la radio. 351... ...349... 2367. Número habilitado para comunicarse con el Pepe, no te olvides. Hola Pepe, soy nueva. Te escucho de tal lugar del país y dale que te saludo.

0: Ya voy a estar con algo de sabroso, ya voy a estar, amigos, con algo de sabroso. A prepararse. Ya voy a estar en un ratito nomás. Vamos a estar compartiendo algo de sabroso.
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0: Voy de vuelta con el número de la radio. Voy de vuelta, atentos con el número de la radio. Para vos que recién te prendiste al programa. Para vos que sos nuevo, nueva. Te comunicas conmigo a través de WhatsApp. Mi nombre es Pablo Pérez. Mi nombre es Pablo Pérez. Me dicen el Pepe. El numerito habilitado es el 351.
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0: 349 2367.

atento a no mandar audio con la respuesta, ¿eh? No mandar audio con la respuesta porque el audio va a quedar pendiente, ¿eh? No se olviden de eso. No mandar audio con la respuesta porque el audio va a quedar pendiente, ¿eh? No se olviden.

voy con audio a ver qué me dice para acá la gente linda del país. Pablito, ¿me repetís la pregunta? Dale que voy. Pregunta que tenemos para jugar con todo el país. ¿Por qué los médicos hacen esperar a la gente? Es la pregunta de hoy. Es una consigna, ¿eh? Es una consigna, no se olviden. ¿Por qué los médicos hacen esperar a la gente? Es la pregunta de hoy. Te la dejo para pensar, ¿eh? Te la dejo para pensar, dale. ¿Por qué los médicos hacen esperar a la gente? Es la pregunta que tenemos para hoy, para jugar con todos ustedes. Antes de olvidarme, Dracul. Amigos de la audiencia, me pueden buscar, me pueden encontrar en Instagram como Pablo Pérez Locutor. Y la misma cuenta dice Pablo Pérez el Pepe. Es súper fácil. Me buscas, me encontrás en TikTok como Pablo Pérez Locutor. Y la misma cuenta dice Pablo Pérez el Pepe. Me dejas tu mensajito y ya lo voy a estar compartiendo con todo el país. Reitero, me buscas, me encontrás en Instagram como Pablo Pérez Locutor. Y la misma cuenta dice Pablo Pérez el Pepe. Pregunta súper fácil para hoy, para jugar con todos ustedes. ¿Por qué los médicos hacen esperar a la gente?

0: ¿qué me dicen por acá la gente linda del país? ¿Qué me dicen por acá? A ver, Susi, hola.
1: Ay, Pablito, qué duro lo que estoy escuchando, querido. Les mando un abrazo inmenso. Tal cual, Pablito, salí a dar una vuelta en el auto, escucho tu voz y bueno, querido, bueno, me alegro un montón que esté todo bien.
0: Abrazo, Susi, querida, de Luis, y le mando un fuerte abrazo. Y gracias, Susi, por estar conectadísima, ¿eh? Gracias de corazón y te mando un fuerte abrazo.

pandemia, Juan. No, bienvenido, Master. ¿Todo bien? Gracias por estar conectado. Gracias, amigo. Le mando un fuerte abrazo a mi gran amigo Abelino Leal. Abelino, querido, ¿cómo estás, amigo? Bienvenido. Estar compartiendo toda esa información. Y yo le voy a estar compartiendo un abrazo muy grande, Abelino. Gracias, gracias.

0: dice.
1: Hola, Pepe. Es correcta respuesta. Saludo para Graciela de Jovita. Hola, Graciela, ¿cómo estás? Bienvenida. Te mando un fuerte abrazo. Gracias por estar conectadísima. Hola, Paulito. Pasemos un tema de Simón Aguirre. Te escucho desde Castel. Que tengas buen fin de Suyana. Hola, Anita, querida. ¿Cómo estás? Bienvenida. Gracias por la buena onda. Gracias.

0: abrazo al amigo Mario de Tostado. Marito querido, te mando un fuerte abrazo, amigo. Y te mando un gran abrazo, amigo. Gracias.
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0: Saludos para Samuel Aliaga. Samuel querido, te mando un fuerte abrazo, amigo. Abrazo para Adolfo de Madariaga. Le mando un fuerte abrazo. Gracias, Adolfo. José Alessandro, un abrazo muy grande, amigo. Gracias, gracias por la buena onda. Gracias. El amigo Chirola de Roca, le mando un gran abrazo, mucho cariño para toda la gente de Roca. El amigo Maxi, hola Maxi, querido, bienvenido, Master.

0: Jorge, me dice para acá Drácula. Hola, Pepe, somos Cristina, Gustavo y Priscila de General. Valdecira, Córdoba, estamos viajando y escuchándote. Y la respuesta es correcta, claro que sí. Un abrazo muy grande, mis amigos, buen viaje y les mando un gran saludo. Hola Pepe, soy de Tuay, Cristina. Hola Cris, ¿cómo andás? Bienvenida. ¿Cómo andan los amigos de Tuay, La Pampa? ¿Cómo andas Cris? ¿Todo bien? Me gusta la respuesta Cris, te mando un gran abrazo, gracias.
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0: Hola, te escucho desde Cabalán, provincia de Córdoba, 100.1, alegría, un abrazo muy grande, Dani. Gracias, amigos, por la buena onda, gracias. Saludos muy grandes para toda la gente linda de allí.
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0: Buenas tardes, soy Mirta Marcial, una amiga de la radio, desde Angalá, Pablito, escuchándote. Estoy con mi mamá, Dalinda, mis sobrinos Carlitos y mi sobrina Evita. Estamos en Puesto Agua Salada, en Ruta Belén. Le dije muchas gracias, pásenme un temite de Germán y un abrazo muy grande, gracias. Bueno, abrazo, abrazo para todos. ¿Cuántos amigos conectadísimos al programa? ¡Es muchísimo! Hola, Pablito, soy Aurora de Mendoza, la respuesta puede ser... Claro, correcta, claro. Correctísimo, un abrazo muy grande, gracias.
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0: Hola Pepe, aquí estamos jugando a la loba nieta, dice por acá.
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0: Mira vos, ¿y jugando a la loba? Ahí toda la familia. ¡Qué lindo! Saludos, bueno, ahí para la abuela, la bisabuela, todo. Che, qué lindo.
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0: Le mando un fuerte abrazo, ve, coménteme de dónde nos están escuchando. Gracias por...

0: buenas tardes. Es la primera vez que te escucho. Muy bueno en tu programa. Tu voz es hermosa. Soy Mercedes, General Pico La Pampa. Estoy paseando por Eduardo Castec, visitando a Cachito Dagnino. En este momento tomando una cervecita. Amo a Germaín. Más temas de él. Dale, ya vamos a estar buscando algo más. Que tengas un hermoso fin de gracias igualmente. Gracias, mi gente linda. Gracias. Hola, saludos para los chicos que andan desmalizando en la ruta 10. Pasa algún temita, dale, chicos, les mando un fuerte abrazo a mis amigos. Gracias por la buena onda.
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0: me voy con más mensajito, Drácula, a ver qué me dicen por acá. Hola Pepe, soy nuevo, te escucho desde Ceres, Santa Fe, soy Kevin, un saludito, te escucho con mi abuela. Hola Kevin, querido. Abrazo muy grande para vos, para tu abuela, para toda la familia y la gente.

Pablito, ¿es cierto lo que sorteas hoy? ¿Sí? Nunca he dicho una mentira en la radio. Nunca. Hoy sorteo 4 costillares de pollo con matambre bien vacío. Sorteo. El Drácul me dijo que eran 2. Bueno, deja 4, ya está, Drácul. 4 costillares, ¿estamos? Ahí está. Ah, buenísimo. Claro, yo antes dije que eran 4 kilos de alita de pescado. Bueno, sorteamos 2 kilos entonces. ¡Vamos! Sorteo, 4 costillares de pollo, 2 kilos de alita de pescado ya rebozada y sorteo. Charán, charán. Una docena de Pancho Pam, los únicos, sin salchicha, pero con mucho pan.

la tarde en Leo Chubú. Te mando un abrazo muy grande. 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Presente siempre escuchándote, Mauri, Iñaki, haciéndote el aguante. ¿Cómo están mis amigos? Hoy sale el costillar de pollo. Hoy sale.

0: Hoy sale el pollo y hoy. Viste, hoy me la jugué con los premios. Hoy me la jugué con los premios. Le dije al Drácula, Drácula, buscate cuatro costillares de pollo. Le dije al Drácula, buscate si podés. Claro, porque al principio eran dos costillares más 4 kilos de alita de pescado más los pancho pan. Entonces ahora quedaron 4 costillares de pollo. Estamos volando 10, 20 kilos. Oh, no sé si había diferencia de uno al otro. Ángel Matambre, me dice el Drácula, claro. Bueno, bien. Tenemos 4 costillares de pollo para sortear. Tenemos 2 kilos de alita de pescado rebozada. Alita de pescado rebozada. No se olvide, alita de pescado. Va a la pescaría y solicita alita de pescado. Si le dicen que no tiene, porque somos únicos nosotros acá. Sí. Ahí en Autoservicio Scorpio del amigo Mauri, entre la 8 U las venden. Alita de pescado rebozada. Y si no tenés, que también vamos a sortear una docena, son los Pancho Pam. Son los únicos, lo más rico, los únicos del país. Los únicos que no tienen salchicha, pero tienen mucho pan. Ah, vienen con salsita y papita también, ¿eh? Desde Trelew Chubut, Javi, escuchando saludos para el negro, que estamos disfrutando de la buena música del Nendito Busto. Y saludo, amigo Rey Piola, escuchando la radio. Gracias, sí, gracias por la buena onda, gracias. Hola, Pepe, somos de Casilda, Santa Fe, Claudia y Rogelio. ¿Cómo están, mis amigos? Bienvenidos. Les mando un fuerte abrazo y gracias por estar conectado. Gracias.
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0: Te escuchamos desde Vila Santa Fe. Mira vos qué lindo. ¿Cómo anda la gente linda de Vila Santa Fe? Les mando un fuerte abrazo, Saludos para la nieta, la abuela, la bisabuela que están ahí jugando, jugando las cartas. Che, me encanta. Y escuchando la radio. El amigo Juan Barro me dice: hola, Pepe, querido, ¿cómo estás? Pasamos de vista a la 2001, gracias, dale, amigo. Hola, buenas tardes, Pablito, mis saludos desde Río Cuarto. ¿Cómo andas, Ramón? Bienvenido. Buenísimo, son los premios, Pablo. Gracias, hermano, querido, por esa buena onda que nos das. Te escucho por la 99.5 Radio Tropical Latina en Río Cuarto. Mira vos, qué lindo, amigo, gracias. No, tenemos premiazo, son premios únicos. No creo que en otro medio sorteen tantos premios como nosotros, no creo, y premios así únicos.
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0: No solamente lo tengo al Drácula aquí en la radio. No está solamente el Drácula hoy aquí en la radio, no. Vino mi cuñado el Santi, DJ Santi. En algún programa lo vamos a poner música, Drácula, lo corre un ratito usted mientras toma ese buenos matecitos. Lo ponemos al Santi, No muy groso, Lo puede decir el amigo Samuel Barabale. Se pone la 10 veces en la fiesta.
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atento porque yo sigo de largo, El programa del amigo Leonardo es hasta las 19. El amigo Dani Ávila no está, para hacer el programa siguiente hasta las 21 horas que llega el amigo Gustavo. Así que el PP va a seguir de largo. Así que atento con eso. El PP sigue de largo.

0: comencito. Sí, 1853, 1853. Yo sigo, yo sigo de largo con el programa, yo.
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0: Vamos a las 20.
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0: Los voy a acompañar a todos ustedes, amigos. ¿Sí? A todos ustedes los voy a acompañar. Con toda la alegría, con toda la buena onda. Bueno, recordándoles que yo estoy de lunes a viernes de 12 a 14 horas. De lunes a viernes de 12 a 14 horas, me escuchás a mí. Tenemos nuestro programa que es el Festival de los Éxitos con el Drácula. Así que los invito a todos, De lunes a viernes de 12 a 14 horas, me pueden escuchar a mí con nuestro programa que es el Festival de los Éxitos.

0: Me busco la consigna el día, atentos. Y para buscar recién te prendí. Consigna súper fácil. Tenemos amigos para jugar con todos ustedes.
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0: A ver, ¿qué tengo para este lado?
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0: Soy la... Hola, buenas tardes, Pablito Genio. Qué buena noticia, que tu bebé esté mejor, te escuchamos en el trabajo. Dios te bendiga. Gracias, se les manda un fuerte abrazo. A las tres chicas cordobesas, las tres chicas cordobesas trabajando en La Pampa. Abrazo inmenso para ellas, para Marianela, María Paz, María Laura. Fieles oyentes al programa que están siempre conectadas a cada uno de los programas, Así que aprovecho y les mando un fuerte abrazo, chicas. Gracias por la buena onda, gracias por estar siempre. Y que tengan un hermoso y bello fin de semana. Gracias.

voy con la consigna ahí. Me voy con la consigna del día. Estamos jugando con todo el país. Jugamos con todos ustedes. ¿Por qué los médicos hacen esperar a la gente? Es la pregunta de hoy. Por eso una consigna, consigna súper fácil, con una respuesta muy común. Que cuando yo te la diga, va a decir, no te la puedo creer. Vamos. Juega con nosotros. Coméntame dónde me escuchás, desde qué parte del país. Me puede buscar en Instagram, me buscas, me encontrás como Pablo Pérez Locutor, y la misma cuenta dice Pablo Pérez el

Y para vos que no tenés el numerito de la radio, te lo canto en este momento dos veces. Porque se viene la tandita publicitaria, vos podés compartir tu mensajito. Después de la tanda lo voy a estar pasando, porque nosotros continuamos. Tendríamos que finalizar ahora a las 19, pero nosotros vamos a seguir, ¿eh? Seguimos con este programa loco y divertido. El número habilitado para comunicarse con nosotros es el 351-349-2367. ¡Vamos! Escucha. 351-349-2367. A este número te puedes comunicar conmigo. No mandes un audio con la respuesta si vas a participar con la consigna, ¿eh? No mandes un audio con la respuesta si participas con la consigna. Número habilitado 351-349-2367. Número habilitado. Un poquito de música si viene la tanda publicitaria. Y al ratito regresamos.

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0: gracias, hermano.
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1: Vamos.

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